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3: 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El bolero lleva más de 145 años con nosotros. Sigue viviendo en los recuerdos y corazones de muchas personas. Posee la magia de cautivar a los jóvenes que han llegado a enamorarse profundamente. Y de momento encuentran en sus letras aquello que no habían podido expresar en sus propias palabras. Un espacio para escuchar, recordar y sentir. Porque el bolero no solo se canta, se vive. A todos los que se dan la nueva oportunidad de escuchar un bolero, yo soy Irene Fetter y hoy hablaremos de la contribución del son a la preservación del bolero y del diálogo entre el bolero y el danzón. La historia de la música popular latinoamericana no puede entenderse como una sucesión de géneros aislados, sino como una red de intercambios constantes. El bolero, el danzón, el son y la balada no son compartimientos separados, sino que dialogan, se transforman mutuamente y se reconfiguran según los contextos sociales y tecnológicos. Analizar su influencia recíproca permite comprender no solo su evolución histórica, sino también la vigencia actual del bolero como lenguaje sentimental y musical. El bolero y el danzón son contemporáneos. Ambos nacieron en Cuba, el bolero en 1885 y el danzón en 1879. Ambos comparten orígenes similares, raíces tanto africanas como españolas y cubanas. Se diseminaron por América por las compañías teatrales llamadas de bufos, que entre sus números incluían varios ritmos. Los dos géneros entraron a nuestro país por la península de Yucatán y el puerto de Veracruz, y de ahí se trasladaron a la capital. La finalidad original del bolero era conquistar a la persona amada, y fue una costumbre que comenzó en la clase popular con los trovadores, una especie de cantantes ambulantes. En sus inicios, el bolero era música para ser escuchada, generalmente acompañada por guitarra y dos voces. Escuchemos el son de la loma.

El danzón, en cambio, nació en los círculos de la alta sociedad, en clubes y salones de baile. Era un baile grupal que seguía una coreografía. No tardó mucho en escucharse en la clase trabajadora, ya que los músicos lo llevaron a los partidos de béisbol, los carnavales y las fiestas de los barrios, dándole un sabor cubano y un ritmo sincopado. Mientras el bolero le cantaba al amor y narraba algunos sucesos del momento, el danzón se involucró profundamente en la lucha de independencia de Cuba. Dejó de ser un baile de las élites y el pueblo lo transformó en un baile más acorde con su cultura, dándole identidad propia hasta convertirlo en el baile nacional cubano. Desde el punto de vista musical, el contrincante más poderoso de ambos era el son cubano, interpretado por cantantes itinerantes que también estaban interesados en componer música propia, acompañada de letras actuales e instrumentos locales con un ritmo sincopado que promovía el baile suelto con mayor libertad y posibilidades de improvisación. Su temática abarcaba la crónica de la vida cotidiana, el amor, las costumbres, la crítica social y la alegría. Ante el bullicio del son, el bolero y el danzón comenzaron a perder adeptos, pero no fueron desplazados del todo. Se seguían escuchando y bailando. El bolero, por su lado, se fusionó con el son, surgiendo precisamente el bolero son, muy del agrado de la juventud. Dejemos que el trío Matamoros nos deleite con el bolero son Lágrimas Negras.

El son, con su base rítmica sustentada en la clave, el 3 y el montuno, aportó al bolero una energía bailable y una estructura dialogada entre solista y coro. El creador del bolero son fue el trío Matamoros, músico, compositor y patriarca del son cubano. Nació el 8 de mayo de 1894 en Santiago de Cuba y falleció un 15 de abril de 1971 en La Habana. Miguel Matamoros era mulato, hijo de una lavandera a la que abandonó su marido. El muchacho llevaba el apellido materno y desde niño tuvo que afanarse por conseguir algunas monedas, vendiendo agua por las calles. Luego, trabajó muy diversos oficios, incluso fue minero, campesino, y cuando ofició de sacristán, ingeniosamente buscaba la rima a las prédicas del sacerdote celebrante. Su inclinación por la música comenzó a una edad muy temprana, desde los 7 años. Miguel Matamoros fue uno de los pilares de la música cubana del siglo XX. Originario de Santiago de Cuba, creció rodeado de los sonidos campesinos y las tradiciones afrocubanas del oriente del país, cuna del son montuno. Su talento natural para la música lo llevó a convertirse en guitarrista, cantante y, sobre todo, compositor de canciones que han trascendido por generaciones. En 1925, junto a Ciro Rodríguez y Rafael Cueto, fundó el emblemático trío Matamoros, una de las agrupaciones más influyentes en la historia de la música afrocubana. Esta formación se convirtió en un modelo sonoro que combinaba la dulzura del bolero con la cadencia del son, acompañada con el sonido de la guitarra, el tres cubano, el contrabajo, los bongos, las maracas y la clave, creando el famoso bolero son, un estilo que marcó una época. Sus canciones comenzaron a recorrer el mundo. Temas como Son de la Loma, Lágrimas Negras, Juramento, Olvido y Alma de Roca se volvieron clásicos universales, interpretados por múltiples artistas en diferentes generaciones. Dejemos que el trío Matamoros nos deleite con Alma de Roca.

El trío Matamoros no solo triunfó en Cuba, sino también en escenarios internacionales. Realizaron giras por México, República Dominicana, Venezuela, Colombia y Estados Unidos, difundiendo la música cubana como pocos lo habían logrado en esa época. Después de décadas de éxitos, decidió retirarse de los escenarios, dejando una herencia sonora que aún late con fuerza. Miguel Matamoros murió en 1971, pero su legado sigue vivo en cada rincón donde se escucha un bolero son. Su nombre es sinónimo de cubanía, poesía popular y sabor caribeño. Muchos cantantes como Benny Moré, Tito Gómez, Orlando Contreras y orquestas como la Sonora Matancera, el Conjunto Casino o la Orquesta Riverside integraron el bolero son a su repertorio. Oigamos el bolero son, ¿cómo fue?, en la voz de Benny Moré.

El danzón inicialmente constaba de dos partes y se bailaba de manera cerrada, con pasos lentos y sencillos. El público bailador llevaba tiempo ya pidiendo un ritmo más marcado y con mayor libertad en los movimientos. En 1910, José Urfé, compositor y clarinetista cubano, viajó a Santiago de Cuba y quedó encantado al escuchar el ritmo del son. A su regreso, decidió componer un danzón y agregarle una tercera parte con ritmo de son. Lo llamó el bombín de Barreto y tuvo mucha aceptación entre los bailadores de danzón. Esa tercera sección rompía con la forma clásica y acercaba el danzón a los ritmos afrocaribeños. Y a partir de ahí, el danzón adquirió su forma actual y los bailadores aprovechaban el montuno del danzón para la ejecución de florituras, giros y figuras en posición abierta. Esta tercera parte ha seguido evolucionando y los compositores se esmeran en aumentar el grado de dificultad para su interpretación. Nuevamente, la intervención del son en un género musical, en este caso el danzón, le inyectó nueva vida. Escuchemos el bombín de Barreto con Acerinas.

0: Nos vamos a un corte y regresamos.
1: En Radio Más son las 6 con 29 minutos.
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11: El Centro de Estudios y Pronósticos Meteorológicos del Estado de Veracruz, a través de Radio Más, presenta el estado del tiempo para las próximas 24 horas.
12: Este fin de semana se prevé el paso de un frente frío por el estado, con tendencia a estacionarse el domingo sobre el suroeste del Golfo de México. El sistema ocasionará lluvias y tormentas localmente fuertes, mientras que su masa fría dará lugar a un evento de norte fuerte a violento durante el sábado para decrecer el domingo.
11: El pronóstico meteorológico del estado de Veracruz
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0: Una estrategia muy socorrida en Cuba para modernizar el danzón fue agregar un cantante. Comenzaron en 1929 con el danzonete, que incluía una pequeña sección cantada. El más conocido se tituló Rompiendo la Rutina, pero no tuvo gran impacto. Posteriormente surgió el danzón cantado, en el que el cantante era la figura central, participando figuras como Fernando Collazo, Paulina Álvarez y Barbarito Díaz, quien les comparte, por cierto, juramentos.

Hablemos ahora de la interacción entre el bolero y el danzón. ¿Cómo fue que se ayudaron mutuamente para seguir en las preferencias del público? Rosendo Rosell fue una destacada personalidad del mundo del espectáculo cubano, actuando en la radio, la televisión y el cine. En 1960 tuvo la idea de insertar un bolero dentro de un danzón cha. Seleccionó un danzón compuesto por Ovidio Pérez titulado Caimitillo y Marañón y le insertó un fragmento del bolero Tus pupilas en la voz de Julio Valdés.

Otra combinación curiosa entre danzón y bolero se dio en 1973, cuando la Orquesta Aragón recurrió al danzón de la Reina Isabel y le insertó el bolero Noche de Ronda de Agustín Lara. En México, Augusto Alejandro Cárdenas Pinelo, conocido como Cuti Cárdenas, cantante, guitarrista y compositor mexicano, representante de la trova yucateca, fue el pionero en combinar el danzón con el bolero. En 1928, partió de un bolero compuesto por él titulado Quisiera y lo acomodó dentro de la estructura del danzón para interpretar las dos primeras partes del danzón de manera cantada y finalmente le agregó el montuno. Escuchemos Quisiera de Guti Cárdenas.

Poco a poco, las danzoneras en México comenzaron a interpretar danzones intercalando fragmentos de bolero, pero con una característica peculiar. Solamente integraron la melodía del bolero. Esto, en vez de ser una desventaja, en mi opinión, le agregó otra dimensión tanto al danzón como al bolero. Las letras de los boleros se reproducían de manera muda en la mente de los bailadores, quienes los identificaban y a veces comenzaban a tararearlas mientras bailaban, y seguramente evocaban algunos recuerdos. Se puede decir que bailaban con el corazón. Hasta la actualidad hay múltiples danzones que incluyen un bolero. Los ejemplos abundan. Felipe Urbán, con Vuélveme a Querer, Somos Diferentes, Mucho Corazón, Sabrá Dios, Todo y Nada, Negra Consentida. La danzonera Aragón, que tiene varios en su repertorio, como Negra Linda, El Collar, Desdén. Acerina, por ejemplo, nos brinda Enigma. Y la danzonera Yucatán destaca por su danzón titulado Sabor de Engaño. Y los boleros Presentimiento y Si Dios Me Quitara la Vida, con las danzoneras Mexicuba y Santa y su danzonera, respectivamente. A modo de ejemplo, les presento a Felipe Urbán con Sin Razón ni Justicia, de Benny Moré, y Cómo Fue, de Ernesto Duarte Brito.

La fusión de estos géneros musicales contribuyó a su enriquecimiento y a su supervivencia, al mantenerlos actualizados con los ritmos del momento. Desde su origen, el bolero fue un género flexible. Su sencillez estructural y su énfasis en la expresión emocional facilitaron su adaptación a distintos formatos instrumentales y contextos sociales. Esta plasticidad explica en gran medida su capacidad de interactuar con otros géneros y ha contribuido a su larga vida y a su integración al patrimonio musical. Los dejo con la cereza del pastel. El bolero y el danzón son tan compatibles que hasta el bolero de Ravel representa un deleite bailarlo a ritmo de danzón.

0: En Radio Más son las 7 en punto.
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0: En Radio Más son las 7:32.
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0: En Radio Más son las 8 en punto.
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0: Comenzamos. Hola, ¿qué tal? Es un enorme gusto saludarles y darles la bienvenida a una nueva emisión del resumen semanal de noticias a través de Radio Más. Mi nombre es Jorge Calles y lo invito a que demos inicio al repaso de los hechos más importantes ocurridos en nuestro estado durante esta semana. 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En la región norte nos puede sintonizar a través del 106.5 de Cerro Azul y el 101.3 de Guayacocotla. En la región centro nos encuentra en el 105.5 de Orizaba y el 107.7 de la capital Jalapa. Y en la región sur se transmite a través del 95.7 del municipio de Mecayapan. Le agradecemos que siga nuestros contenidos a través de nuestras redes sociales. 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Así como en TikTok nos encuentra como RTV Veracruz. Y para estar actualizado minuto a minuto de la información más importante de la entidad veracruzana, puede visitar nuestro portal informativo www.masnoticias.mx. Y con todo esto, a nombre del subdirector de noticias de Radio Televisión de Veracruz, Edgar del Ángel, y mis compañeros al micrófono, Fanny Robel y Jonathan Márquez, iniciamos el resumen semanal de noticias a través de Radio Más. La gobernadora, Rocío Nale, inauguró la rehabilitación e inicio de obra pública en los municipios de Atoyac y Cuitláhuac.
2: La gobernadora del estado, Rocío Nale García, realizó una gira de trabajo por la zona centro de Veracruz, visitando los municipios de Atoyac y Cuitláhuac, donde encabezó la inauguración y arranque de importantes obras carreteras en beneficio del sector productivo y conectividad regional. En la localidad de Potrero Nuevo, municipio de Atoyac, se inauguró la rehabilitación del tramo carretero Potrero-Corral, así como el acceso Córdoba-Potrero, una obra que por más de 30 años se solicitó para la movilidad de habitantes y productores de los municipios como Paso del Macho, Córdoba, Atoyac, Cuitláhuac y Carrillo Puerto. Posteriormente, la mandataria estatal se trasladó al municipio de Cuitláhuac, donde dio el banderazo de inicio en el entronque carretero de la carretera federal 150, en el tramo que comprende de la comunidad de El Maguey a Polvorón. Destacó que su administración ha intensificado los trabajos tanto en carreteras federales como estatales, priorizando aquellas que conectan comunidades productivas, especialmente del sector agrícola.
3: Que arranquemos y demos de inaugurada la carretera de Atoyac, nos pasamos para acá. Y hoy damos el banderazo de los inicios del trabajo para reencarpetar totalmente. Son casi 3 kilómetros. Son casi 3 kilómetros para ir avanzando en todo el estado.
2: Habitantes de la zona mostraron también entusiasmo con estas obras que se realizan.
4: La ingeniera Rocío Nale, porque vio ahora sí cómo se encuentra nuestra carretera, que es fuente de trabajo de muchas personas que utilizan esta carretera hacia el Ingenio del Potrero, y que ya hizo el tramo y que ahora empieza con el tramo de nosotros, Maguey Polvorón, Cuitláhuac, Veracruz. Muy agradecida, ingeniera Rocío Nale.
2: Sistema Informativo RTV, Diana Bustamante.
0: Poner a Veracruz de moda requiere mucho trabajo, y ejemplo de esto es la participación del estado en el tianguis turístico que se realizó en Acapulco, Guerrero. La gobernadora, Rocío Nale, reiteró que localmente se han impulsado eventos culturales y turísticos como una atractiva cartelera mensual, coordinados entre los sectores público y privado, lo que se ha traducido en una gran derrama económica e inversión.
5: En mi caso, este día tengo yo exactamente 5 reuniones fuertes,
6: sí,
5: con líneas de aviones,
6: sí,
5: y con una línea de hoteles muy bien fuerte, que es la que me interesa pues muchísimo que venga a nuestro estado.
6: Sí.
5: Aparte, el secretario de Turismo, el subsecretario, la secretaria de Cultura. Tenemos agendados 54 reuniones con diferentes turoperadores.
0: el World Trade Center de Boca del Río es uno de los mayores atractivos para quienes se dedican al rubro del turismo de negocios. Al respecto, la gobernadora, Rocío Nale, mencionó que es importante apuntalar este gran segmento, ofreciendo espacios adecuados para congresos, exposiciones y otros eventos. Por eso, la renovación de este recinto es un proyecto tan importante. En la licitación participan empresas nacionales y locales con la condición de que la mano de obra sea contratada en el estado de Veracruz.
5: Traemos eventos de todos, pero ya quedó chico. Hay salones que requieren pues ya una remodelación.
6: Sí.
5: Entonces el año pasado trabajamos en un proyecto, se estuvo trabajando todo el año con un gran arquitecto de renombre nacional,
6: uh-huh.
5: Pozas, es de Monterrey, nos hizo el proyecto, nos gustó mucho y ya se arrancó la licitación.
6: Bien.
5: El 14 de abril.
6: Sí.
5: Nosotros esperamos a finales de mayo pues ya estar asignando junto con el puente de Boca del Río. Ese se licitó un poco antes.
0: La mandataria estatal también participó en la inauguración de la edición número 50 del Tianguis Turístico de México, donde Veracruz destacó con un stand que muestra su riqueza cultural, artística y gastronómica, así como por una estrategia enfocada en el turismo comunitario en distintas regiones del estado. En este contexto, la mandataria subrayó la importancia de proyectar a Veracruz a nivel nacional e internacional, al tiempo que refrendó el compromiso de impulsar el desarrollo económico a través del sector turístico.
7: Hemos preparado, estamos preparando la infraestructura para el crecimiento. Traemos la recuperación y rehabilitación de todo el centro histórico del puerto de Veracruz. Estamos haciendo la ampliación del World Trade Center en Boca del Río para tener los congresos más grandes del país. Es un World Trade Center que ya quedó pequeño y lo estamos más que duplicando de su capacidad para que vayan las grandes expos. Eso en cuanto a congresos, en cuanto a exposiciones. Y también estamos haciendo infraestructura, un gran puente para unir con la Riviera Veracruzana, Alvarado y Boca del Río. Es decir, vamos a extender aún más el malecón de Veracruz-Boca del Río. Eso en cuanto a Veracruz-Boca del Río. Si nos vamos a la zona de los Olmecas, a la zona de los Tuxtlas, bueno, también ahí estamos en una promoción de turismo comunitario. La zona de los Tuxtlas de Tatemaco me encanta. Es mística. La mejor zona que podemos tener en biodiversidad. Y también estamos trabajando, es otro tipo de turismo, es un turismo más regional, cuidado, para que no se nos vaya a dañar nuestra bellísima zona de los Tuxtlas. Y también, si vamos hacia abajo, bueno, estamos con la promoción de Coatzacoalcos, de Minatitlán, donde también se está invirtiendo en la recuperación de los espacios. Y en el norte, bueno, pues tenemos el Tajín, ya lo vieron, las cumbres del Tajín, Tecolutla. Vamos a tener un gran evento finales de septiembre en Tecolutla, que es Motofest. Es un festival que se hace desde hace muchos años de motociclistas. Entonces vamos a tener eso y en la noche va a ser conciertos de DJ para los jóvenes. Entonces, ¿qué tenemos? Tenemos muchos paquetes turísticos. Son ya prácticamente 5 años que nos restan en la administración. Y Veracruz está de moda, lo estamos logrando y los esperamos a todos.
0: Los municipios no han logrado cumplir con sus responsabilidades de proveer servicios a las y los veracruzanos, pues gran parte de su presupuesto se va en pagar la deuda de la bursatilización, señaló la gobernadora Rocío Nale. Ante dicha situación, se ha desarrollado un plan de pagos que permita no solo cubrir las deudas del Estado, sino también ayudar a los municipios a un manejo eficiente de los recursos, como la inversión en obra pública, plantas de tratamiento, limpia pública, entre otros rubros.
5: Nosotros hicimos un programa. Bueno, compramos la deuda de 1.800. ¿Cómo le vamos a hacer con el municipio? Bueno, con el municipio vamos a hacer un mecanismo para que de aquí al 2030, que yo salgo, esto ya esté saldado. Les vamos nosotros a ir haciendo los descuentos ya en capital, porque si no esto se va ya en capital. La tasa, le dije a Miguel Reyes de Ceciplan, la tasa lo más bajo que se pueda, e incluso le vamos a meter factor de subsidio.
0: La gobernadora Rocío Nale adelantó que la entrega de juguetes por el Día del Niño se realizaría en la Sierra de Guayacocotla. Explicó que, aunque ya se han atendido necesidades escolares y se han impulsado distintos programas sociales, también es importante pensar en las niñas y los niños. Más aún, porque algunos de ellos perdieron sus juguetes en desastres naturales pasados, así que esta entrega busca devolverles un poco de alegría.
5: Voy a ir a Guayacocotla. Ustedes recordarán que el 6 de enero estuve en Álamo. Uh-huh. Después de la contingencia, pues no nos pusimos a pasar. A veces no pensamos que también a los niños perdieron no nada más su ropa, sino sus libros, sus juguetes. Entonces, a todos los niños de la Huasteca, a todos les entregamos sus útiles. Y los juguetes, ahora el 30 de abril, dijimos, vamos a la sierra de Guayacocotla a llevarle a nuestros niños de esa comunidad, de esa zona, a entregarle juguetes, y también junto con la SCT.
0: En la víspera del inicio del Mundial de Fútbol 2026, la gobernadora, Rocío Nale, dijo que Veracruz es una opción turística para los aficionados internacionales que acudan a los partidos programados en la Ciudad de México. Durante su participación en el Tianguis Turístico de Acapulco, expuso que los puertos de Tuxpan y Veracruz tienen una rica gastronomía, una gran belleza natural y mucha historia de interés para los visitantes.
7: Mientras esperan de un juego a otro que se vayan a disfrutar de las playas y de las bellezas de Veracruz, que está muy cerca. La playa más cerca que tiene Ciudad de México es Tuxpan. Veracruz es historia. Quien vaya a Veracruz se va a enterar cómo en América se conformó el mestizaje, que ahí llegaron todos, pero además hay vestigios, tenemos museos. Entonces, hay mucho que ver en Veracruz, pero lo más importante es la gente. Somos gente alegre, somos gente muy noble, muy cordial.
0: La gobernadora Rocío Nale cumplió su compromiso de entregar el primer tramo carretero que conecta Ciudad Isla con Santiago Tuxtla. Con esta obra, se mejora la movilidad en la región y se impulsa el desarrollo económico y turístico de los municipios beneficiados.
6: La gobernadora Rocío Nale García inauguró la reconstrucción de los primeros 15 kilómetros del tramo carretero Isla Entronque con la autopista 145 de obra que forma parte del proyecto integral de 60 kilómetros que conectará a Isla con Santiago Tuxtla.
8: No quería yo dejar pasar el mes de abril para inaugurar esta carretera, una carretera que fue un compromiso de campaña, porque ustedes son gente de trabajo. Por aquí sacan sus productos, por aquí se mueven, por aquí los jóvenes se van a la universidad, por aquí se mueven todos. Y efectivamente tenía más de 20 años que no se le metía mano a esta carretera, y fue reencarpetamiento total, y se levantó todo, y se hizo una base para que la transiten, para que la cuiden. Y nosotros en nuestro movimiento transformador cumplimos la palabra, tanto la presidenta Claudia Sheinbaum como una servidora, estamos construyendo el segundo piso de la cuarta transformación con hechos para todos, sin distingo alguno, que eso es lo más importante, porque eso es avanzar, eso es seguir hacia adelante, no el gatopardismo, no la manipulación. En los 212 municipios estamos trabajando, vamos avanzando. Esta obra inició desde el año pasado y que de acuerdo teníamos que terminar el 31 de marzo y se terminó. Y no la inauguramos el 31 de marzo porque faltaba que pintaran la línea. Y dije, tiene que quedar bien. Así es que hoy decimos compromiso cumplido. y vamos a seguir trabajando en la zona. Ahorita vamos a Santiago, son entre los dos tramos, allá son 44 kilómetros, de aquí son 15. Así es que ahorita cortamos el listón de Isla a la autopista, casi 15 kilómetros. Decirle a la gente de Isla, a la gente de toda esta zona, que aquí están sus impuestos, que aquí está el trabajo que nos corresponde.
6: Destacó que esta obra responde a un compromiso de campaña y atiende una demanda histórica tras más de 20 años sin intervención mayor en la vía, la cual ahora cuenta con la reconstrucción total de base y carpeta asfáltica. Sergio Naranjo, Sistema Informativo RTV.
0: La gobernadora Rocío Nale también inauguró el tramo carretero Dos Caminos, Tres Zapotes. Con esta nueva vía se impulsa el desarrollo económico y turístico de la región, además de brindar mayor seguridad y rapidez en los desplazamientos por esta zona.
9: En la región sur del estado, la gobernadora inauguró uno de sus primeros compromisos de campaña, el tramo carretero de Dos Caminos a Tres Zapotes. Reiteró que Veracruz cuenta con una gran extensión que debe ser atendida.
10: Esta obra fue la primera que yo me comprometí, la primera, porque nuestro estado es muy grande. Y esta fue la primera que me comprometí. De Isla hasta Santiago.
9: Apuntó que el trabajo bien hecho requiere de cumplir especificaciones técnicas, por lo que el trabajo implicó remover desde la base para que el asfalto quedara en las mejores condiciones.
10: Yo vine, a este trayecto como 10 veces a supervisar aquí con la diputada. Ella me mandaba fotos cada semana. Cada semana me decía, gobernadora, fíjese que no vino la empresa. Fíjese que están paradas las máquinas. Fíjese que han ido avanzando. Me iba reportando. Y eso ayuda, porque vamos caminando.
9: La mandataria estatal apuntó que ahora se tendrá una vía de comunicación efectiva para quienes transportan su producción o necesitan movilizarse para sus actividades diarias, siempre privilegiando a los pasos peatonales en las comunidades. Sistema Informativo RTV.
0: Y de gira por el norte del estado, la gobernadora Rocío Nale presidió la mesa de seguridad en el municipio de Papantla.
11: Para una correcta aplicación de la impartición de justicia y seguridad en el estado de Veracruz, desde la región de Papantla, la mandataria estatal Rocío Nale García sostuvo una reunión con diferentes corporaciones y distintos niveles de gobierno. La intención es seguir redoblando esfuerzos y manteniendo las estrategias aplicadas a la mesa de seguridad para la construcción de la paz. Una reunión sostenida en la base de operaciones de la Guardia Nacional. Asimismo, lo complementó con una gira de trabajo para la inauguración de tramos carreteros y la visita de las nuevas instalaciones que tendrá la Guardia Nacional, la cual se ubicará en Coyutla, una obra importante que habrá de respaldarse por el gobierno de la presidenta de México, Claudia Sheinbaum. La construcción de este cuartel habrá de garantizar y mejorar la sinergia, así como la coordinación de trabajo para aminorar los índices en materia delictiva y mantener la seguridad en la zona norte. Pedro Díaz, Sistema Informativo, RTV.
0: Además, la gobernadora Rocío Nale realizó el corte de listón de la obra carretera Papantla-Espinal, con un tramo de más de 25 kilómetros que ya quedó abierto a la circulación.
11: La gobernadora de Veracruz, Rocío Nale García, acudió a la región de Papantla. En ese sentido, efectuó el corte inaugural de la rehabilitación del tramo carretero Papantla-Espinal, una vía de comunicación que comprende a más de 25 kilómetros y que ayudará a fortalecer la conectividad y los accesos que requiere esta región. En compañía de familias y demás autoridades de varios niveles, con esta obra se fortalecerán el sector primario de manera directa, impulsando el comercio local. Señaló que en esta región del Espinal no solo se brinda certidumbre, sino también se garantiza una mejor calidad de vida, una vía de comunicación importante que contribuye a la transformación, el beneficio de muchos ciudadanos.
8: Porque esta carretera no nada más beneficia a Papantla o a Espinal, sino a toda la sierra del Totonacapa. Hice un compromiso. Arrancamos la primera etapa, que son 25 kilómetros, de aquí a Espinal. Y anuncio la segunda etapa, que es de Espinal Coyutla a Sosocolco. ¡Bravo! Es la segunda etapa. Es todo el camino, tiene que estar bien.
11: La titular del estado de Veracruz mencionó que seguirán trabajando y fortaleciendo la obra pública, principalmente en el sector carretero, además de estos rubros, como el hidráulico y el académico. Pedro Díaz, Sistema Informativo, RTV.
0: La mandataria de Veracruz anunció, junto con la presidenta municipal de Poza Rica, la puesta en marcha del sistema Huasteco, que operará en Poza Rica y Cuatzintla con 40 unidades y 3 rutas. Se estima que la adquisición de los autobuses se efectuará en los próximos meses para iniciar operaciones a finales de este año. El Huasteco será una alternativa adicional de movilidad sin afectar a los concesionarios de taxis, quienes continúan prestando servicio en la región donde predominan los colectivos. Esta acción responde al compromiso de transformar la movilidad en Veracruz mediante sistemas más eficientes, seguros y accesibles en beneficio de la población. Además, la gobernadora, Rocío Nale, destacó que una de las prioridades del gobierno es garantizar el mantenimiento de carreteras y caminos en buen estado, como parte de las acciones para mejorar la movilidad, la conectividad y las condiciones de la población. De igual forma, mencionó que los municipios cuentan con presupuesto para atender servicios públicos esenciales, como la recolección de basura, lo que permite fortalecer la atención a las necesidades básicas de la ciudadanía.
10: Lo más importante es que los caminos, todas las carreteras y caminos estén bien. Estén bien, eso es lo más importante. La reducción de tiempo es importante, pero sobre todo la seguridad. Que estén bien. Los alcaldes tienen presupuesto para servicios, presupuesto para que compren sus camiones de basura y les llegan diferentes fondos. Es cuestión de que ellos se administren. Nosotros estamos ayudando pues en las carreteras estatales, en los caminos acá cosechas, en los caminos que está la presidenta apoyando artesanales, entre todos para avanzar.
0: Como parte de la estrategia de seguridad enfocada en el bienestar y en atender las causas de la violencia, la gobernadora, Rocío Nale, junto con mandos de la Guardia Nacional, supervisó la construcción del nuevo cuartel en Coyutla, dentro de la región del Totonacapan. Este cuartel forma parte del despliegue nacional para reforzar la seguridad en zonas prioritarias. La obra ya registra un avance del 46% y se espera que quede lista en julio de este año. Con esta infraestructura, se busca fortalecer la presencia de las fuerzas de seguridad y brindar mayor tranquilidad a las comunidades de la zona.
12: Nosotros tenemos que brindar seguridad a todos los ciudadanos, a todos. Hay la otra parte que son la familia, en sus casas, en sus hogares. Nos deben de ayudar, por favor, cuidando a sus muchachos, cuidando a sus hijos, a sus hijas. Nosotros cuidamos el territorio. Nosotros cuidamos el territorio. Ustedes ayúdenos cuidando su hogar, porque eso es lo más importante. Y este cuartel, pues lo manda la presidenta, lo están construyendo muy rápido, muy bien. Venimos a verlo porque fue una petición que nos hizo la gente.
0: Para ofrecer un espacio de convivencia, alegría y aprendizaje en el marco del Día de la Niñez, el gobierno del estado festejó en Guayacocotla a la población infantil de la región Huasteca, en especial a quienes resultaron afectados por las lluvias de octubre pasado. El encuentro tuvo lugar en el campo deportivo Lázaro Cárdenas, con la participación de familias de Ixhuatlán de Madero, Zacualpan, Texcatepec, Benito Juárez, Sontecomatlán, Tlachichilco, Ilamatlán y el propio Guayacocotla. Como parte de esta jornada, se entregaron 8,456 obsequios, como pistas, cocinitas, muñecos, juegos de mesa y 5,000 loncheras con alimentos nutritivos. La gobernadora de Veracruz envió un emotivo mensaje a las niñas y los niños en este día tan especial.
13: Feliz Día del Niño para todos los niños y niñas, en especial de la Sierra de Guayacocotla. Les mando todo mi cariño, todo mi amor. Tienen muchos juguetes, sé que van a tener una gran fiesta. Pásenla muy bien y pronto voy a estar con ustedes allá. Feliz Día del Niño y la Niña.
0: Enseguida volvemos con el resumen semanal de noticias a través de Radio Más. 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
14: En Radio Más son las 8 con 28 minutos.
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0: Ya estamos de regreso con el resumen semanal de noticias. 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
22: Hola, ¿qué tal? Es un gusto poder saludarte en este resumen semanal del Sistema Informativo RTV desde la ciudad y puerto de Coatzacoalcos, Veracruz. Soy Jonathan Márquez y los invito para que escuchen lo más sobresaliente, lo más importante generado en el sur de la entidad veracruzana. Y sin más, vamos con la información. Se rescataron a perros, esto en la colonia Iquiza de Coatzacoalcos. Fueron más de 40 canes.
23: Un total de 42 perros en pésimas condiciones de vida y hacinados en un reducido patio fueron rescatados la tarde de este viernes en la colonia Iquiza de Coatzacoalcos. El cateo fue ejecutado por la Fiscalía Regional Zona Sur a través de la Fiscalía Especializada en Delitos Ambientales y contra los Animales, derivado de una denuncia interpuesta por el Ayuntamiento de Coatzacoalcos con el Departamento de Protección, Sanidad y Control Animal. Se judicializó la carpeta de investigación, dando pie a la orden. Fiscales, peritos, policías ministeriales, estatales y municipales se apersonaron en la vivienda ubicada en la calle Palma, entre calles Pino y Álamo de la colonia antes mencionada, para dar inicio a la diligencia. El fiscal en turno tocó la puerta de la vivienda en repetidas ocasiones sin respuesta alguna, por lo que se procedió a dar lectura a la orden de cateo y al ingreso para el rescate de los 42 animales con características similares. Al concluir la diligencia, los perros quedaron bajo resguardo del Centro de Control Animal del Ayuntamiento porteño. Enrique Burgos, Sistema Informativo RTV.
22: Y el Instituto Mexicano del Seguro Social investiga el incendio en una unidad de medicina familiar.
23: El Instituto Mexicano del Seguro Social en Veracruz Sur investiga el incendio registrado durante la madrugada de este sábado 25 de abril en la unidad de medicina familiar número 67 de Coatzacoalcos, hecho que presuntamente habría sido provocado por dos personas. La emergencia movilizó elementos de bomberos, personal de protección civil y corporaciones de seguridad, quienes acudieron a las instalaciones ubicadas en la esquina de Bellavista y Carlos Gómez en la colonia Puerto México. Ahí atendieron el siniestro, donde llegaron dos unidades de ataque rápido, una motobomba y una ambulancia de protección civil, logrando controlar el fuego tras varios minutos de labores. También brindaron apoyo elementos de la Policía Naval adscritos a la Secretaría de Seguridad Pública. Del hecho, no se reportaron personas lesionadas ni intoxicadas por el humo generado durante el incidente. Enrique Burgos, Sistema Informativo RTV.
22: Y activan líneas de emergencia para prevenir y atender casos de depresión e ideación suicida. Esto es muy interesante, la salud mental también debe ser tomado en cuenta.
23: Las autoridades de Las Chuapas activaron líneas de emergencia locales para atender problemas de depresión e ideación suicida. Lo anterior luego de que en la última semana se han registrado 4 suicidios entre adultos y jóvenes y adolescentes. Además, informó que se atenderá a través de clínicas mentales cualquier situación que emocionalmente afecte a la población chuapense. Las autoridades locales pusieron a disposición los números 923-105-8881 y 923-237-2044, así como la línea de la vida a las 24 horas, 800-911-2000. El último hecho fue el que se registró este domingo cuando fue localizado sin vida José, de 20 años, dentro de un cuarto al interior de la que fue su vivienda en la calle Corregidora de la colonia Miguel Hidalgo. Al sitio acudieron autoridades ministeriales luego del hallazgo de sus familiares, quienes lamentaron el hecho. La situación preocupa debido a que 24 horas antes se presentó otro hecho. Un adolescente de apenas 15 años se quitó la vida de un balazo en la colonia Campo Nuevo. Kevin fue localizado sin vida y con un arma de fuego a un costado, por lo que autoridades ministeriales investigan cómo tuvo acceso a la pistola y si se trató de un reto viral en redes sociales. Enrique Burgos, Sistema Informativo RTV.
22: Y sancionan a 21 ciudadanos y comercios de Coatzacoalcos por sacar la basura cuando ya pasó el camión. Escuche.
23: Durante marzo y abril se han aplicado 21 multas a particulares y comercios de Coatzacoalcos por haber sacado fuera de horario sus residuos. El ayuntamiento local explicó que el objetivo es tener eficiencia en la recolección y mejorar la imagen urbana de la ciudad. Se insistió en que se debe garantizar que los desechos se saquen en horarios correspondientes, por lo que se le recordó a toda la población a no hacerlo cuando ya pasó el camión, puesto que la disciplina ciudadana es parte del cambio. Para cualquier reporte de vecinos o comercios irresponsables, pueden comunicarse al 921-21-1-21-27. Además, durante el fin de semana se confirmó la adquisición de 2 nuevas unidades de limpia pública, una de 6 toneladas que estará asignada a labores de barrido, recolección comercial y del centro de compostaje, en donde participan en este momento 16 empresas separando sus residuos orgánicos. En tanto, la segunda unidad de 8 toneladas se sumará a la ruta de recolección doméstica, mejorando el servicio casa por casa para las familias de Coatzacoalcos. Enrique Burgos, Sistema Informativo RTV.
22: Y exitoso fue el primer curso de conducción básica realizado en la delegación RTV Coatzacoalcos.
23: Con gran éxito concluyó el curso de conducción básica y seguridad frente a cámara por parte de Radio Televisión de Veracruz, delegación Coatzacoalcos. Este fue el último fin de semana en el que jóvenes aprendieron cómo desenvolverse frente al público.
1: Y estos 3 sábados de curso, la verdad, sí, me parecieron muy bien. Aprendí demasiadas cosas, me aprendí a soltar bastante con personas y con los temas en sí que me enseñaron. Y la verdad, sí, me llevo un buen aprendizaje de todo esto, que lo voy a poner en práctica en mi día a día, incluso en proyectos si yo me quiero dedicar a esto.
2: Mi experiencia aquí fue muy buena porque a la hora de enseñarnos ciertas técnicas de cómo desenvolverte frente a cámara, pues, o sea, te dan buenos tips, te dan técnicas de hablar, sacar temas de conversación, todo eso. Es una buena conducción básica cómo hablar con teleprompter, respetar ritmos de habla y todo eso.
23: Los participantes aseguraron que esto les ayudará en su vida diaria, teniendo mayor seguridad.
3: Sinceramente son una buena experiencia, un buen curso, bastante entretenido e informativo también, y me llevo un poco más de confianza en mí mismo.
23: Con los expertos en conducción Yadira Echevarría, Tonaltzin Zapata y Jonathan Márquez, los asistentes podrán desenvolverse no solo en sus actividades, también en sus proyectos futuros.
4: Es importante para la manera de comunicarnos, el momento de hablar, enfrente a una cámara, seguridad y también como que ser consciente de lo que tú vas a hablar, ¿no? Para que no puedas dar un tema sin saber la información completa. Tienes que ser como que sea un poco de todo para que tengas siempre un tema de conversación y puedas fluir en varios temas.
23: Fueron tres sábados intensos donde los tópicos fueron presentados por los talleristas, quienes evaluaron su manera de presentarse frente a cámara y al público.
5: Los talleristas estuvieron muy bien, nos compartieron sus conocimientos y nos están ayudando, nos ayudaron más bien a mejorar nuestra comunicación con las demás personas. En este curso aprendí a desenvolverme más en frente de la cámara.
23: Se espera que estos cursos sigan brindando herramientas a jóvenes y adultos sobre la conducción, fortaleciendo sus conocimientos a través de los que hacen la radio y la televisión de los veracruzanos. Enrique Burgos, Sistema Informativo RTV.
22: Y escucha esta información porque la lactancia materna es beneficiosa tanto para la madre como para el bebé.
7: La leche materna es considerada el mejor alimento y debe otorgarse desde el nacimiento hasta los 6 meses de vida a libre demanda de forma exclusiva y hasta los 2 años en combinación o complementaria con otros alimentos. El coordinador de Salud Pública del INS Veracruz Sur, Baldomero Vargas Brito, hizo énfasis en que esta práctica es benéfica para el binomio madre e hijo, ya que la mamá a nivel biológico disminuye el riesgo de padecer cáncer de mama, ovario, así como osteoporosis, recuperar el peso anterior al embarazo, disminuir el sangrado posparto y recobrar el tamaño normal del útero a nivel económico, y es que durante 6 meses en alimentación no necesitará un gasto extra y por último y más importante, el fortalecimiento del vínculo afectivo. Respecto a las bondades con el recién nacido, Vargas Brito resaltó la absorción de los nutrientes esenciales para su desarrollo intelectual, psicomotor, agudeza visual, reduce el riesgo de la aparición de diarreas, infecciones, gripe, alergias, estreñimientos, cólicos, reflujo, obesidad, caries, leucemia e incluso muerte súbita. El médico dijo que para determinar si un bebé se alimentó adecuadamente en relación con el amamantamiento, aumentará alrededor de 750 gramos al primer mes de vida. Si moja el pañal después de cada comida refleja que su orina es adecuada, duerme tranquilo posterior a la comida y sensación de descanso en los senos derivado del vacío de la leche. Tonaltzin Zapata, Sistema Informativo R.
22: Y bueno, sabrá que el pasado 30 de abril fue el Día de las Infancias, pues comerciantes de Coatzacoalcos aseguran que las ventas de juguetes ya no son lo que solían ser, pues la tecnología ha cambiado por completo las preferencias de las nuevas generaciones.
7: A pocos días de celebrarse el Día del Niño, comerciantes en Coatzacoalcos enfrentan un panorama complicado, bajas ventas y un cambio notable en los gustos de los menores. Atrás quedaron los tiempos en que juguetes tradicionales como trompos, canicas o resorteras eran los más buscados. Hoy la tecnología domina el interés de los niños, como mencionó la comerciante Leobarda Luna Rodríguez.
24: Se acerca el Día del Niño, pero como usted verá, ya mucha gente no quiere juguete. Los niños lo que quieren es tablet, celular. Ya no hay, ahora sí, como la infancia de antes, que la resortera, las canicas, el trompo. Raro es el niño que quiere ese juguete.
7: Personajes como las guerreras K-pop son de los más buscados por los papás para sus hijos, así como otras muñecas y figuras de novedad.
24: Vienen buscando pues lo de novedad. Cómo es la muñeca, pero que la novedad, las guerreras son las que andan buscando. Y como todo ese juguete de novedad sale caro, pues nomás vienen y preguntan el precio y se van.
7: Los comerciantes esperan que en los próximos días las ventas repunten con la cercanía de la fecha, aunque no como en décadas pasadas, que era una de las épocas más esperadas junto con Reyes Magos. Tonaltzin Zapata, Sistema Informativo, RTV.
22: Y la unidad médica móvil llegó a Villa Allende, esto perteneciente a Coatzacoalcos, como parte de una estrategia de atención comunitaria impulsada por autoridades federales y el sector energético.
6: Con el objetivo de acercar los servicios de salud a diversos sectores de la población, arribó a Villa Allende la unidad médica móvil, la cual forma parte de una estrategia de atención comunitaria impulsada por el Gobierno de México, Petróleos Mexicanos y una empresa offshore. La unidad fue instalada en el domo del Parque Benito Juárez para brindar consultas en medicina general, atención dental, chequeos físicos y entrega de medicamentos básicos sin costo, lo que incentivó a que desde temprana hora familias acudieran para su valoración.
8: El pueblo de Allende se beneficia en los programas que trae y eso tenemos que agradecerlo, pues.
9: Claro, oiga, es importante porque ayuda a que no estén saturados los centros de salud, ¿no? A través de estas brigadas itinerantes.
8: Así es. El centro de salud a veces está saturado.
10: Y a veces no hay medicamentos.
8: Y a veces no hay dinero para ir al doctor para pagar la consulta.
6: Estas acciones tienen como propósito el fomentar la prevención y la detección oportuna de enfermedades, además de que se contribuye a disminuir saturaciones de clínicas y hospitales.
11: Porque a veces pues, la economía no nos alcanza, a veces por los medicamentos, y gracias por este apoyo que nos están dando a la Villa de Allende. Que vengan, que ahorita que aprovechemos que nos están apoyando, nos están dando el apoyo de medicamentos y consultas para nuestro bienestar.
25: A eso se le llama ahora sí que tienen humanidad para las personas, que se preocupan por Villa Allende, ¿sí? Aquí vivimos ahora sí a la voz de ya. Y qué bueno que bajan estos beneficios porque es un apoyo, ahora sí, para todos aquí.
6: La jornada tuvo una duración de 8 de la mañana hasta las 3 de la tarde y posteriormente la unidad móvil será reubicada a otro punto del municipio. Maite Morales, Sistema Informativo, RTV.
22: Y con esto concluimos este resumen semanal del Sistema Informativo RTV a través de la señal de Radio Más. Soy Jonathan Márquez y le agradezco mucho el favor de su sintonía. Muchísimas gracias por su atención y nos escuchamos en una próxima ocasión.
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26: Hola, hola, ya fin de semana. Oiga, empecemos por el recorrido de los hechos más importantes ocurridos durante esta semana que concluyó, por supuesto, aquí en la zona conurbada Veracruz, Boca del Río. Como siempre, es un gusto enorme saludarles y darles la bienvenida. Ya lo sabe, mi nombre es Fanny Robel y esto es el resumen de noticias del Sistema Informativo RTV. Comenzamos. Ponga atención ya que durante esta temporada calurosa suelen incrementarse en un 30% las consultas médicas por enfermedades gastrointestinales. El médico Noé de la Cruz Guzmán explicó que con este calor se debe tener más cuidado al consumir y preparar alimentos. La nota es de Fátima Vela.
27: Las altas temperaturas registradas en la región han provocado un incremento en los casos de enfermedades gastrointestinales, alertó el médico Noé de la Cruz Guzmán, quien explicó que esas afecciones se vuelven más frecuentes debido al mal manejo y la rápida descomposición de los alimentos. Detalló que el calor favorece la proliferación de bacterias, lo que eleva el riesgo de consumir alimentos en mal estado, especialmente cuando no se mantienen en condiciones adecuadas de refrigeración o higiene.
28: Cuando se vulnera, aunque sea de manera menor, alguno de estos procesos, damos pie a que proliferen bacterias que pueden ocasionar daños a nivel intestinal. Por ello es que el riesgo de gastroenteritis, que prácticamente sería una de las entidades, uno de los diagnósticos que más vemos en esta temporada o a partir de esta temporada, es derivado muchas veces de ello. ¿Qué grupos de alimentos, sobre todo los lácteos, las carnes, los mariscos?
27: El especialista señaló que los sectores más vulnerables ante estos padecimientos son los menores de edad, las personas adultas mayores y la población trabajadora, quienes por sus actividades o condiciones pueden estar más expuestos a alimentos contaminados o a cambios bruscos en su alimentación. Asimismo, advirtió que una enfermedad gastrointestinal, si no es atendida a tiempo, puede derivar en complicaciones graves de salud, como deshidratación severa o infecciones más delicadas.
28: Lo ideal, la recomendación en este tipo es, ante el primer síntoma, acudir con el médico, porque justamente el criterio clínico es el que va a identificar qué tipo de padecimiento es. Si tenemos vómito, si tenemos a la primera evacuación con consistencia disminuida, es decir, líquida, si tengo fiebre o si tengo dolor abdominal, las entidades pueden ser muchas.
27: Finalmente, hizo un llamado a la ciudadanía a extremar precauciones, mantener una correcta higiene en la preparación de alimentos y ante la presencia de síntomas como el dolor abdominal, diarrea o vómito, acudir de inmediato al médico y evitar la automedicación. Fátima Vela Córdoba, Sistema Informativo RTVE.
12: Los electrolitos se han convertido en una de las principales opciones para combatir los efectos del calor extremo en la conurbación. Sin embargo, la nutrióloga Paola Garcini señala que su consumo no debe generalizarse, ya que su uso inadecuado o excesivo podría generar riesgos a la salud en lugar de beneficios. ¿Quieres saber más? Emiliano Garza con la información completa.
13: Ante la temporada de calor intenso en la zona conurbada Veracruz-Boca del Río, donde las altas temperaturas han provocado casos de deshidratación e insolaciones, la población suele recurrir al consumo de electrolitos para recuperarse. Sin embargo, especialistas en nutrición recomiendan prestar atención a su uso, ya que no todas las personas requieren ingerirlos de la misma forma.
14: Porque su cuerpo no lo está necesitando. O sea, también hay que medir, nosotros le llamamos tasa de sudoración, viendo cuántos electrolitos en el sudor se están perdiendo para saber cuánto es lo que uno está necesitando.
13: En ese sentido, la nutrióloga Paola Garcini destacó que las necesidades cambian dependiendo del nivel de actividad física, la duración del ejercicio y la exposición al calor, factores que incrementan la pérdida de líquidos y minerales en el cuerpo.
14: En dado caso que sea un deportista, hablando deportista de alto rendimiento, o sea, personas que entrenan 3 horas diarias o un poquito más, sí va a necesitar otras cantidades de electrolitos.
13: Es por ello que la nutrióloga recomienda evitar el consumo excesivo o innecesario de electrolitos, ya que podría generar afectaciones a la salud. Lo ideal es mantener una hidratación adecuada con agua y, en caso de requerirlo, ajustar la ingesta de estos minerales, de acuerdo con las necesidades individuales y el nivel de actividad física. Emiliano Garza, Sistema Informativo, RTV.
12: Y se conmemoró el 163 aniversario de la Batalla de Camarón de Tejeda, un hecho histórico ocurrido el 30 de abril de 1863, que más allá del enfrentamiento bélico, dio origen a un legado de honor, respeto y hermandad que hasta hoy une a México y Francia. Lucharon durante más de 10 horas bajo un sol implacable de un 30 de abril, sin agua, sin comida y con municiones al límite. Así fue la Batalla de Camarón de Tejeda, ocurrida en 1863 en tierras veracruzanas, donde un reducido grupo de la Legión Extranjera Francesa resistió hasta el final ante un contingente mexicano superior en número, integrado en gran parte por población voluntaria, pero con la mejor disposición de atacar al enemigo. Ni unos ni otros se rindieron. Por ello, continúan conmemorando su honor.
15: Los valores que los guiaron, el honor, la lealtad, el compromiso y el sacrificio. Este espacio simboliza el encuentro entre dos naciones que a través del tiempo han sabido transformar la historia en diálogo, respeto mutuo y cooperación.
12: Los legionarios, incluso tras la muerte de su comandante, juraron sobre la mano de madera del capitán Jean Danjou continuar la lucha hasta el último cartucho. Del lado mexicano, al mando del coronel Francisco de Paula Milán, el asalto continuó con determinación. No son hombres, son demonios, se atribuye que expresó al ver la resistencia del enemigo. Recordaron que hoy, cuando el mundo enfrenta tensiones, esta batalla se mantiene como un símbolo de fraternidad entre naciones.
15: Trasciende el hecho militar para convertirse en un referente universal de entrega absoluta al deber. Honrar al pasado, dar sentido al presente y construir puentes hacia el futuro.
12: Pero tras el combate, la historia dio un giro inesperado. El respeto prevaleció sobre la victoria. Heridos fueron atendidos, vidas fueron respetadas y los códigos de guerra se cumplieron con honor. Más que una batalla, Camarón se convirtió en un símbolo internacional de dignidad y humanidad. A 163 años, este episodio no solo recuerda la defensa de la soberanía, sino que mantiene viva una hermandad entre México y Francia, forjada no en la victoria, sino en el respeto mutuo. Fanny Robel, Sistema Informativo, RTV.
26: golpes de calor, deshidratación y afectaciones en la piel son algunas de las consecuencias de las altas temperaturas en la zona conurbada. En la Cruz Roja de Veracruz ya se han atendido casos de cáncer de piel, por lo que llamaron a la población a extremar precauciones ante la exposición al sol. Escuche. Temperaturas cercanas a los 40 grados y sensaciones térmicas de hasta 45 se resienten, donde la primera ola de calor del año ha provocado afectaciones a la salud. Personas trabajadoras del sector turístico como Araceli no pueden evitar la exposición prolongada al sol, ni siquiera en horas pico de calor, por lo que recurren a extremar precauciones.
1: Nos cuidamos con protector, traer camisa de manga larga y traer nuestro sombrero para podernos cubrir de estos rayos que están pesaditos.
2: ¿Que si has tenido afectaciones?
1: Sí, se te descompensas el calor. El calor a veces cuando de plano te tumba.
26: Y es que alrededor de 60 prestadoras y prestadores de servicios turísticos de la zona del puerto saben que la radiación prolongada puede causar quemaduras, manchas y hasta cáncer de piel. La exposición excesiva y sin protección a los rayos ultravioleta es la causa principal del cáncer de piel. Se recomienda utilizar diariamente un protector solar de amplio espectro con FPS 30, 50 o superior, reaplicando cada 2 horas.
28: Pueden clasificarse como en 3 tipos. En los agudos estarían las quemaduras dermatológicas, las quemaduras por radiación solar. Al igual que cualquier otro tipo de quemadura, por ejemplo, con líquidos calientes, con aceite hirviendo, etcétera, el daño a la capa superficial, que es la epidermis, se da, que nos deja la piel roja, que después nos arde y que provoca posteriormente un proceso de descamación. Hay enfermedades dermatológicas como el melasma, por ejemplo, que tienen una respuesta negativa y estéticamente negativa, pero la más grave sería en todo caso las asociadas a la exposición de rayos ultravioleta que pueden provocar algún tipo de carcinoma.
26: Los rayos UV dañan el ADN de las células cutáneas, provocando alteraciones que pueden acumularse y derivar en tumores a lo largo de la vida. De acuerdo con la Cruz Roja Veracruz, en los últimos 6 meses ya se han detectado al menos 2 casos sospechosos de cáncer cutáneo, por lo que exhortan evitar horas pico, mantenerse hidratados y usar protector solar para reducir así riesgos a la salud. Y es que a finales de abril del 2026, México está experimentando la primera gran ola de calor consolidada del año, la cual comenzó a intensificarse alrededor del 19 de abril. Se mantendrá activa con altas temperaturas superiores a los 40 y 45 grados Celsius en varias entidades, según el Servicio Meteorológico Nacional. Fanny Robel, Sistema Informativo RTV. Hemos llegado al final, pero antes de concluir, le invitamos a seguirnos a través de nuestras distintas redes sociales y plataformas, en donde podrá mantenerse bien informado. Cuídese mucho. Tenemos una cita a la próxima edición el siguiente fin de semana.
0: Muchas gracias a Fanny Robel en el puerto de Veracruz y a Jonathan Márquez en el puerto de Coatzacoalcos. Con esto, nos despedimos por esta emisión. No sin antes recordarle que nos escuchamos la próxima semana en una nueva entrega de este resumen semanal de noticias a través de Radio Más. A nombre de Edgar del Ángel, subdirector de noticias de Radio Televisión de Veracruz, y del enorme equipo que trabaja arduamente para que usted esté bien informado, le agradecemos su preferencia. Mi nombre es Jorge Calles. Cuídese mucho, por favor. Gracias por el favor de su sintonía. Nos escuchamos pronto. 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

0: En Radio Más son las 9 en punto.
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2: Amélie Lens es una DJ de origen belga que se ha caracterizado por su estilo y por ser una de las embajadoras del techno moderno. Tras debutar en 2016 como productora, lanzó diversos tracks que mostraban la evolución del género. Amélie Lens es una DJ que sigue marcando tendencia en la música electrónica global. La escuchamos con un electrizante set aquí en Club 107. ¡Bienvenidos!

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1: En Radio Más son las 9:30.
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9: El Centro de Estudios y Pronósticos Meteorológicos del Estado de Veracruz, a través de Radio Más, presenta el estado del tiempo para las próximas 24 horas.
4: Este fin de semana se prevé el paso de un frente frío por el estado con tendencia a estacionarse el domingo sobre el suroeste del Golfo de México. El sistema ocasionará lluvias y tormentas localmente fuertes, mientras que su masa fría dará lugar a un evento de norte fuerte a violento durante el sábado para decrecer el domingo.
9: El pronóstico meteorológico del estado de Veracruz es un servicio de Radio Más.
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1: En Radio Más son las 10, con 2 minutos.
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0: En Radio Más son las 10 con 30 minutos.
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0: Radio Más, son las 11, con 3 minutos.
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0: ¿Qué tal, amigas y amigos de todo Veracruz y de 8 estados de la República que nos siguen a través de las diferentes frecuencias de Radio Más? Yo soy Iván García y como cada semana les traigo pues muy buenas propuestas musicales veracruzanas y de diferentes partes de la República y Latinoamérica en esta su recomendación musical. Y hoy les traemos una propuesta bien interesante, algo de rock, algo de ska, pero algo infantil, algo muy familiar. Y son aquí vecinos de Tlaxcala, ellos son los Crazy Saurios y se encuentran aquí con nosotros. Les damos la más cordial de las bienvenidas. ¿Cómo están?
1: Yeah, ¿cómo están? Bien, bien.
0: Bienvenidos. Gracias. Pues los Crazy Saurios son la recomendación musical de la semana aquí en Radio Más, aquí en casa. Y me da gusto recibir a Primo Tommy,
2: claro,
0: el vocalista de esta agrupación. Micho Saurio en el bajo, ¿cómo estás?
3: Bien, gracias.
0: El Chuchín Moloch.
4: Hey, ¿qué tal?
0: Él es el encargado de los teclados. Gracias, y gracias. Pepito Star en la guitarra. ¿Cómo estás, Pepito?
5: Estoy muy bien, bien emocionado.
0: Perfecto. Muy bien. Pues ellos son los Crazy Saurios. Y repetimos, es nuestra recomendación musical de la semana aquí en Radio Más. Y bueno, pues platíquenos, ¿cómo es que surge este proyecto? Digo, ya les comentamos ahorita que iniciamos la charla, que es un grupo, pues básicamente de ska y de rock, que entiendo, iniciaron básicamente como una propuesta infantil y bueno, se fue convirtiendo hasta conformarse ya como una banda, digamos, un poco más familiar. Y bueno, todo tiene su origen en una actividad muy importante que, bueno, nos gustaría que nos platicaran ustedes más que nada cómo es que nace el proyecto de los Crazy Saurios.
2: Sí, pues muchísimas gracias. Ahí saludo a toda la auditoria, a toda la gente y todos los chamacos que llegan a escuchar esta gran entrevista. Pues los Crazy Saurios nacieron en pandemia, exactamente en el 2020 fue cuando empezamos con la idea de querer hacer algo de entretenimiento para los chamacos, para las familias, siguiendo una línea que ya traíamos, como bien lo comentabas, del tema de fabricación de dinosaurios, de llevar dinosaurios a las escuelas, con la empresa de Zona Dino, que se encarga del tema educativo al 100% en algunas escuelas en algunos estados.
0: Ya con esa actividad me imagino que ya llevaban algo de años, ¿no?
2: Ya llevábamos cerca de unos 8 años más o menos y llegó pandemia, tuvimos que parar un poco, pero para no estar ahí pensando en cosas malas, dijimos,
0: claro, sí, vamos ocupar a ocupar la mente, ¿no?
2: Sí, o sea,
0: la
2: mente. ¿Qué podemos hacer? Vamos a ya habíamos observado que existían los jevisaurios tanto en Finlandia como en Argentina, haciendo metal para niños, y dijimos, bueno, creo que podemos hacer algo para los niños aquí en Tlaxcala, porque era lo que pensábamos nosotros, no solamente hacerlo para los chamacos en Tlaxcala. Y y después de pandemia, después de 2020, pues se salió todo de las manos para bien y empezamos a crear un poco más de canciones, a meternos a estudio, empezamos a tenerlo como más, ver que la gente lo aceptaba bastante bien. Entonces pues decidimos arrancar ya con un disco en forma, y empezamos a tener presentaciones en muchos lados, lógicamente, del 2020 a que terminara la pandemia, 2022 por ahí, así, 2023 yo digo que empezó ya como tal,
0: es correcto,
2: que nos empezó a conocer un poquito más la gente, empezamos a salir, empezamos a pisar foros bastante padres en otros estados de la República, y así fue que se dio Crazy Saurios.
0: Órale, pues qué interesante. Digo, lo que empezó más o menos, digo, con una idea quizá de entretenerse o de ocupar la mente, quizá, pues fue creciendo, digo, y aprovechando, digo, de la mejor manera esa actividad que llevan a cabo de construir dinosaurios prácticamente,
2: sí.
0: Que ya llevan bastantes años. Digo, empezaron y esta fabricación, me imagino que los hacen para diferentes eventos y para diferentes zonas del país, ¿no?
2: Sí, hacemos no solamente el tema de Zona Dino, no solamente era fabricar dinosaurios, igual fabricábamos lo que se podía fabricar, ¿no? Lo que en realidad el material es muy muy noble y podemos hacer lo que se tenga en mente, se tenga pensado. Hemos trabajado para gobierno, hemos hecho bastantes cosas, no solamente de dinosaurios, educativas. Entonces sí era como, porque el auditorio debe de saber que Crazy Saurios, bueno, tiene venimos disfrazados de dinosaurios.
0: Es lo que iba a preguntar, digo, a ver, si se presentan y sí, con máscaras de dinosaurios,
2: sí,
0: ¿no?
2: Sí, la gente sí debe saberla ahí en casa que nos escuche.
0: Entonces, que traen de, ¿qué tipo de dinosaurio es?
2: Tenemos un velociraptor.
0: Un velociraptor, ¿no?
2: Hay un estigmoloch, un brachiosaurio.
0: Un brachiosaurio, sí.
2: Michosaurio, no sabemos qué tipo de dinosaurio es. Es como una mezcla entre lagartija y
0: humano. No, pero la verdad,
4: humanoide.
0: La verdad que máscaras de verdad están súper, súper, súper bien estructuradas. Sí. Están muy bien, ¿eh?
2: Sí, sí, sí.
0: Y es así como se presentan.
2: Pues así, ¿no? Como ahorita nos ves, ¿no? Como nos ves ahorita, nada más que el día de hoy andamos chincolos, ¿no? Andamos porque no traemos cola, pero sí en los escenarios donde vamos, por lo regular siempre les explicamos del tema de las colas, ¿no? Del tema de poder ahí como golpear alguna base de nuestro bataco, cosas así. Entonces tenemos mucho cuidado y el espacio debe ser un espacio bastante
0: amplio, ¿no?
2: Para poder dar un show chido.
0: O sea, prácticamente son las máscaras y es casi un traje completo, ¿no?
2: Sí, no, son las máscaras y la cola.
0: Y la cola, sí, ya. No, pues me imagino bien vistoso, ¿no? Y si se presentan, obviamente, con un público eminentemente infantil, pues... Digo, la energía y la emoción es el doble, el triple, ¿no?
4: Sí, es aguantarles el paso a los niños, claro. Porque ellos juegan, ellos simplemente van a divertirse, van a pasarla bien. Sí. Digo, dentro de las canciones escuchan lo que decimos porque los papás le prestan atención y yo creo que por eso también se lo reproducen posteriormente a los niños, porque ya, los mensajes que queremos dar pues es algo que les ayuda a todos, ¿no? Y que se diviertan y que la pasen bien con un género como lo que es el ska, el rock y las demás fusiones que se hacen.
0: Exactamente, y no, más que nada, digo, obviamente géneros que han jalado muchísimo y que otras bandas más o menos, pues digamos, siguiendo un poco, digo, no con dinosaurios, pero sino que pues que ya se visten, que son de payasos o que se visten de algún otro, algunos otros personajes, pues creo que sí, siempre han tenido muy buena respuesta. Desde 2020 para acá, o sea, han estado prácticamente haciendo música y me imagino que siguen haciendo, digo, el trabajo del...
2: La
0: fabricación de este tipo de materiales, ¿no? Al final.
2: Sí, hacemos bastantes cosas. Sinceramente, sí, hacemos muchísimas cosas. No solamente, como te comentaba, lo que te mostré en el tema de los dinosaurios. Hacemos muchas cosas más. Y seguimos haciéndolo, ¿no? En el tema educativo. Ahora, por ejemplo, hacemos ya conciertos más vistosos. Hacemos conciertos donde bueno, ya traemos sanqueros que se visten de cavernícolas. Traemos dinosaurios inflables, traemos los dinosaurios de zona dino, que son botargas muy grandes de 4 metros de largo, se las coloca una persona, interactúan con el público. O sea, traemos ya un show ya como tal, un poco
0: mucho más elaborado, ¿no? Me imagino que ya son para de audiencias un poco más grandes, ¿no?
2: Sí, foros más grandes. Sí, hemos visitado ferias bastante importantes como la Feria de la Plata en Taxco, Guerrero. Fue un show bastante bueno, muy muy bueno, la gente bastante contenta y de ahí lógicamente pues ya hemos regresado otras veces, ¿no? Entonces así siento que puede pasar en otros lugares de la República donde no hemos ido ya, donde hemos ido las primeras veces siempre hemos regresado, ¿no? El tema de Monterrey, Tepic, Michoacán, la verdad es que sí hemos llegado a lugares donde la gente ya corea las canciones y eso para nosotros es súper, súper gratificante, ¿no? Porque nosotros desde un estado muy pequeño, el estado más pequeño del país, estamos haciendo llegar canciones a chamacos que no ni pensamos, ¿no? Entonces creo que ya era momento de venir a Jalapa, de platicar un poquito acá con la gente de este lado y hacer cosas de este lado, porque estamos bien contentos. Ya nos habían dicho nuestros amigos los cumbiosos, habían dicho, oye, vénganse, ¿no? Porque tienen que escuchar por acá este lado. Entonces
4: las redes también ya habían pedido que nos diéramos una vuelta por acá y ya se da la oportunidad.
0: Ahorita que mencionan los cumbiosos, ¿no? Muy populares por aquí, por la región, que también, pues,
4: sí.
0: Más o menos andan con ese concepto, pero ellos tocan más cumbia.
2: Y también de pandemia, creo.
0: Exacto. Ajá. Sí, nació también a la sazón de la pandemia. Oigan, pues ya tienen música en plataformas desde... ¿Tienen ya un material completo o solamente tienen algunos tracks?
4: Sí, no, ya hay el primer disco que tardamos 65 millones de años en sacarlo, pero ya está en las plataformas, ahí en cualquier red social de música que quieran escucharlo sin ningún problema. ¿Ya? es el ska para chavitos, entonces ahí lo pueden buscar. Y estamos en producción de ya el segundo. Ya tenemos algunos temas trabajados, ya estamos empezando a maquilar la tela para que salga. Esperemos ya que este año, por mucho, ya estemos sacando el segundo material, pero ya, ahí pueden escuchar los temas, videos, redes sociales, todo, ahí seguimos.
2: Sí, nos encuentran ahí como Crazysaurus Oficial en todas las redes sociales.
0: En todas las redes sociales, qué bueno que lo mencionan. Les iba a preguntar que cómo los encontraban.
2: Así
0: exactamente, en redes.
2: Crazysaurus Oficial.
0: Crazysaurus Oficial en todas las redes sociales, plataformas digitales, también ahí pueden buscar su, su material. Oigan, evidentemente iniciaron como un grupo para un público infantil, pero me imagino que se ha expandido un poco el público. Y un poco más familiar, o no sé cómo.
6: Sí, claro, sí.
0: ¿Cómo ha funcionado?
6: Sí, obviamente la temática de las canciones siempre ha sido, o la idea de, en general, de la banda, como al principio como dirigido a un público infantil. Pero bueno, sabemos que los papás de esta generación de niños son los jóvenes de hace 10 años que iban a conciertos de ska y tal, y les latía. Entonces es como que por eso los llevan a los niños. Yo siento que da ese plus el género. Y pues sí, ahorita también abordamos temáticas de diversas, ¿no? Que son ya para toda la familia. Entonces en el concierto se van a divertir tanto niños como adultos. Sí.
0: Por ejemplo, ¿de qué hablan las canciones de los Crazysaurus? Así, ¿no?
4: Pues, que coman dulces, de que se desvelen.
2: una problemática entre niños, ¿no? Esa edad, entre la primaria y secundaria, no sé, podemos decirlo así. O sea, nosotros lo escribimos desde las vivencias de que cada uno ha vivido de chamaco, ¿no? Entonces
0: tenemos, pues me imagino, sí, pues de voladas se identifican, ¿no?
2: Sí, del cotorreo. Tenemos canciones, por ejemplo, cantamos una canción con el Triciclo Circus Band, que tenemos una rola que se llama Un Día Genial. Esa rola hablamos de que la que manda en casa es la mamá y no el papá, ¿no? Que siempre, cada que pides permiso, siempre el papá te dice, no, lo que diga tu mamá.
0: Exacto.
4: La que tiene la última palabra.
2: Sí, entonces Un Día Genial habla de eso, por ejemplo. También tenemos una canción que se llama ¿Qué Puede Pasar?, ¿no? Es como de, siempre hay un chasaurio, dice, eso es para dedicarse al crush, ¿no? Al amor platónico, cuando está chamaco, de esa niña y ese niño que no te pela. Pero pues de todas maneras, pues, puedes declararle tu amor hacia ella, ¿no? Hacia él, y pues, a ver qué puede pasar, ¿no?
4: El cariño que le tengas.
2: Entonces ese es un punk, un happy punk para los niños, está súper chido. Y canciones así, tenemos canciones como la de Me Gusta, que es una canción que a la gente le ha gustado demasiado, la recibió muy bien. El video en YouTube tiene bastantes visualizaciones, y esa rolita de Me Gusta, que es composición de un amigo de nosotros, Quero Fernández, el trompetista de la banda, siempre decimos que es el que más compone y descompone la música para la niñez allá en Tlaxcala, sinceramente. Y esa canción de Me Gusta es bastante padre, es una canción muy buena. Y Guácala, ¿no? Guácala es una canción que a la gente, bueno, a los chamacos les encanta, no nos podemos ir.
4: Papás.
2: Es como la carencia de los Crisisaurios, siempre la tenemos que tocar. O sea, cerramos el show con esa rola.
0: Claro, y es la de ley, ¿no?
2: Sí,
0: claro.
2: Y a la gente le gusta, ya, ¿no?
0: Van a estar precisamente girando.
2: Venimos en una girita que acostumbramos siempre a hacer todas nuestras giras en abril, y traer a bandas de otros países a México. Y en este caso, hace un año lo hicimos con los amigos Los Frutantes de Chile. Y hicimos una gira bastante buena, bastante padre. Los Frutantes de Chile son unos musicazos, la verdad es que es algo súper padre que hayan estado con nosotros. Y eso nos dio paso como de empezar a que la gente en Chile pues empezaran a ver qué es lo que hacíamos nosotros aquí en México.
0: Claro.
2: Y entonces fue que nos contactó Jack Distortion, que es un amigo que es una marioneta. Jack Distortion es una marioneta y ejecuta metal para niños, ¿no? Rock y metal para niños. Y la verdad es que tiene un impacto bastante bueno. Logramos trabajar ya desde el año pasado con él. Logramos entrar a Luces de Invierno ahí en el Zócalo de la Ciudad de México. Hicimos shows como en unas 6 alcaldías de ahí de la ciudad. Cerramos bastante fuerte, ¿no? Desde el Día de Reyes. Y ahora pues todo eso nos permitió que hiciéramos ahora esta gira, ¿no?
0: ¿Es posible que este año se metan al estudio para el segundo material?
2: Sí, tenemos ahí unas rolas ya super listas.
4: Lo que nos falta son piedrólares, pero ahí vamos.
2: el material anda bastante chido. Mucha gente se ha sumado para realizarlo. La verdad, estamos muy contentos. Se ha venido de menos a más este tema. Hemos conocido a mucha gente que le ha querido meter el corazón y mano a este proyecto. Claro. Y de buena manera, y agradeciendo igual a mucha gente, ¿no? Por ejemplo, en el disco traemos una colaboración con Toño Lira, de Lira and Roll, que lo conocimos. Okay. Tuvimos la oportunidad, yeah, de hacer una canción que se llama Disculpa, que viene en el disco, que es María.
4: Nos prestó su melodía.
2: Es María, pero para niños, ¿no? Niños. Entonces, hablamos de una temática que sufrimos a lo mejor los niños que tenemos papás muy trabajadores, y que a veces nos cuesta mucho como papá llegar a tiempo a casa para poder pasar tiempo con los niños. Hicimos esa rola, ¿no? Que se llama Disculpa, que va como de un niño hacia el papá, ¿no?
0: Ya, o sea, la hicieron con
2: Toño Lira.
0: Con Toño,
2: sí,
0: Lira.
2: Con
0: Lira and Roll. Lira and Roll. Pues ellos son los Crazysaurios, nuestra recomendación musical de la semana. Pues no sé si quieran agregar algo para el público de Veracruz, aquí de su vecino estado.
2: Claro, no, pues muchísimas gracias por el espacio, que nos sigan en redes sociales, que escuchen todo lo que traemos ahí como Crazysaurios Oficial.
0: Pues muchísimas gracias, de verdad, a Primo Tommy.
2: Muchísimas gracias.
0: Vocalista.
2: Muchas gracias.
0: Michasaurio.
4: Gracias por la invitación.
0: Chuchín Moloch.
6: Muchas gracias.
0: Pepito Star.
7: Gracias.
0: Y faltan por ahí otros integrantes, ¿no? ¿Quiénes son?
4: Sí. No los quisimos traer, es que de repente nos estresamos y ya no nos gusta.
2: Sí, no comemos herbívoros con carnívoros.
4: Volamos aparte.
2: Ahí, que los presente Pepito, porque Pepito no ha hablado. Sí,
7: bueno, pues los otros integrantes, el baterista, Cocoloco.
0: Cocoloco.
7: Baterista que es el integrante.
0: Ya.
7: Pues no tan viejo de la banda, como 40 millones de años.
0: Hay poquito, nada.
7: Sí, poquito. Tenemos a los metales, que está Kiro Fernández, Kraft, que es trombón. Uf. Y creo que ya.
2: Pepito.
7: Pepito.
2: Ajá, entonces sí hay los amigos que se van subando ahí.
4: Van
2: con,
4: integrando.
2: Ya tenemos, integrando. Sí, es que están integrando ahí unos saxofones con nosotros, Mel y Juma, y estamos ahí tratando de ensamblar algo bastante padre.
0: Es todo un grupo.
4: Queremos hacerlo.
0: Sí, de hecho, exactamente, con todos los
6: Crazysaurios
4: Orquesta. Banda Crazysaurios
0: Adictiva. Perfecto. Pues muchísimas gracias, chavos, por estar con nosotros, los Crazysaurios, nuestra recomendación musical de la semana aquí en Radio Más. Y antes de irnos, ¿por qué no nos presentan algunos de sus temas?
2: Claro que sí. Y esta rolita que les van a escuchar a continuación se llama Me Gusta, composición de Kiro Fernández en voz de los Crazysaurios. Así que,
7: como frutas y verduras.
0: ¡Guácala! Y los dejamos con los Crazysaurios. La recomendación musical de la semana aquí en Radio Más. Yo soy Iván García, muchísimas gracias. Y nos escuchamos muy pronto. Oye, baby.

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10: En Radio Más son las 11 con 30 minutos.
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15: ¿Alguna vez te has detenido a pensar que no solo el calzado importa, sino también las calcetas que usas? Elegir bien no es un detalle menor. Conocer sus características puede marcar la diferencia para tomar una mejor decisión de compra.
14: Además, ¿quieres saber qué hacer si cancelaste un servicio y te siguen cobrando? Quédate en la Revista del Consumidor Radio.
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14: Caminar, correr o realizar actividad física durante largos periodos puede poner a prueba algo que muchas veces pasamos por alto: las calcetas. Y es que su elección no es un detalle menor. Funcionan como una barrera inteligente entre la piel y el calzado, ya que ayudan a reducir la fricción y a distribuir mejor la presión de zonas clave.
15: Sus materiales y estructura están diseñados para favorecer la transpirabilidad, el ajuste anatómico, la resistencia y la estabilidad, lo que brinda seguridad y una mayor sensación de control durante el movimiento.
14: Se clasifican principalmente por su largo,
13: invisibles, tobilleras, media caña o altas, y por su funcionalidad técnica, como compresión, acolchado para alto impacto o materiales sintéticos que favorecen el control de la humedad. Para el día a día o entrenamientos ligeros, los tines invisibles o al tobillo son una buena opción ya que son frescos y protegen el talón sin afectar la estética. Si realizas actividades de mayor exigencia, como el senderismo, las calcetas de cuarto de caña ofrecen protección adicional contra rozaduras. Y para deportes de alto impacto o de conjunto, como el básquetbol o el fútbol, las calcetas largas o de media caña brindan mayor estabilidad, soporte muscular y protección.
15: Por eso elegir las calcetas adecuadas hace la diferencia. Para saber cuáles cumplen mejor con lo que prometen, el Laboratorio Nacional de Protección al Consumidor analizó 56 modelos de calcetas deportivas, 34 tines, 10 cortas y 12 largas. Se realizaron pruebas para verificar que la información comercial cumpliera con la normatividad vigente, que la composición coincidiera con lo declarado en el etiquetado, que no presentaran defectos, así como su resistencia al desgaste, peso, elasticidad, dimensiones, variación tras el lavado, suavidad y resistencia al reventamiento.
13: ¿Cuáles fueron los resultados? En el caso de las calcetas tipo TIN, las marcas UFC, Wilson, Extreme Force, Under Armour, Adidas y Nike incumplen la norma al no presentar su información comercial completa. Los modelos que calificaron con excelencia al promediar todas las pruebas fueron Champion, Sportin, Under Armour y Yorkshire Polo Club.
15: En las calcetas tipo cortas, las marcas que no cumplen con la declaración de fibras que indican en su etiqueta son Nike, Puma y Simple Fashion. Los modelos mejor evaluados al promediar todas las pruebas son Shaq, Simply Basic y Wilson.
13: Y en el caso de las calcetas tipo largas, Cat, Everlast y Wilson no son veraces con la composición de fibras. Las que calificaron como excelentes fueron Champion, Hanes y Tessa. Elegir calcetas adecuadas para tu actividad ayuda a cuidar tus pies y mejorar tu desempeño.
15: Por eso te recomendamos adquirirlas en establecimientos formales que garanticen condiciones de higiene. Verificar la talla, ya que en algunos casos no hay cambios. Elegir el material según la actividad y el clima. Seguir las instrucciones de lavado. Lavarlas por separado para evitar que la fricción con otras prendas pueda acelerar el desgaste. Y reemplazarlas cuando presenten deterioro para evitar molestias.
13: No olvides que una vez que tus calcetas hayan llegado al final de su vida útil, debes desecharlas de forma responsable conforme a las disposiciones ambientales de tu localidad.
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15: Imagina que te despediste de ese servicio que ya no usabas. Telefonía, televisión o internet. Solicitaste la cancelación y de inmediato los cargos dejaron de aparecer. Así, sin complicaciones. Es común que aún después de cancelar, algunos proveedores continúen haciendo cobros de forma injustificada.
13: Para empezar, ¿sabes cuáles son las principales causas de los cobros persistentes? Pueden ser no concluir correctamente el proceso de cancelación, no contar con un folio o constancia de cancelación, desconocimiento de cláusulas sobre plazos mínimos o penalizaciones al cancelar, errores administrativos del proveedor.
15: Además, cuando un proveedor no puede demostrar lo que anuncia, no es un simple error de comunicación, es publicidad engañosa. Esto genera expectativas irreales sobre los beneficios del producto y vulnera tu derecho a recibir información veraz. No tienes por qué quedarte de brazos cruzados. Si identificas un anuncio con publicidad engañosa, tu denuncia se convierte en una herramienta clave, porque además de expresar la inconformidad, proteges el interés colectivo.
13: Denunciar es la opción para que nadie más sea engañado. Pensemos en un caso hipotético. En enero del 2025, Adriana contrató a Pink Gimnasio con pago domiciliado, pero en julio solicitó la cancelación por cambio de domicilio y el proveedor confirmó el trámite e incluso le proporcionó su folio. En agosto y septiembre se realizaron cargos adicionales injustificados. Sin embargo,
17: embargo, la empresa se negó al reembolso, argumentando que se trataba de un error administrativo y le solicitó esperar 3 meses más. Adriana acudió a la Profeco y entregó una copia de su identificación oficial, el contrato, su folio de cancelación, los comprobantes de pago de las mensualidades del gimnasio, así como el estado de cuenta donde se reflejan los cargos posteriores a la cancelación.
15: Se determinó que la cancelación incumplió la Ley Federal de Protección al Consumidor y los cargos fueron indebidos. Como resultado, el proveedor suspendió de manera definitiva cualquier cargo relacionado, reintegró la totalidad de los montos cobrados y otorgó una bonificación adicional del 20%. Al final, Adriana quedó satisfecha con el apoyo que le proporcionó la Profeco, ya que obtuvo una buena resolución a su situación y sabe que sus derechos como persona consumidora serán protegidos.
17: Presta atención. Si ofreces un bien o un servicio, recuerda que las personas consumidoras tienen derecho a solicitar un contrato. Este debe incluir una cláusula de cancelación y es tu responsabilidad respetar cualquier solicitud en los términos y plazos que hayan sido acordados.
15: Además, si te cobran, aunque sea un solo peso de forma injustificada, no solo tienes derecho a recuperarlo. 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
17: Para evitar y/o suspender los cargos indebidos, debes de revisar tu contrato para identificar el proceso de cancelación, los plazos y las condiciones. Solicitar la cancelación al proveedor por distintos medios: teléfono, sucursal, correo electrónico o aplicación. Y no lo olvides, el proveedor debe darte un número de folio o un comprobante que respalde tu solicitud.
15: Pedir al proveedor la devolución de los montos cobrados indebidamente y la suspensión inmediata de los cargos. Conservar la evidencia de tu solicitud de cancelación, como el folio proporcionado por el proveedor, correos electrónicos o capturas de pantalla. Por último, contactar al proveedor y exigir la suspensión inmediata de los cargos.
17: Si el proveedor se niega a cancelar el servicio, te pone condiciones, mantiene los cargos o no te devuelve tu dinero, acércate a la Profeco. 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
1: En Radio Más, son las 11:59.

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0: En Radio Más son las 12, con 32 minutos.
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5: Hola, ¿qué tal? ¿Cómo están? Mi nombre es Zenaide, pues le doy la más cordial bienvenida a todos ustedes que ya nos están sintonizando aquí en el programa El Cenzontle, su programa que se transmite los sábados y domingos a partir de las 8 de la mañana, en donde usted podrá disfrutar un programa bilingüe en náhuatl español. También usted podrá disfrutar música de diferentes géneros, en diferentes lenguas, y pues aquí estamos, pues nosotros también disfrutando el programa aquí en Radio Más, la radio de las y los veracruzanos. 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Bueno, aquí en el programa El Cenzontle, como usted bien sabe, es un programa bilingüe que se transmite aquí en Radio Más. Pues en esta ocasión vamos a estar platicando de un tema muy, muy importante que abordar. Como usted bien sabe, ya casi se acerca el 10 de mayo. Entonces, el tema que vamos a abordar el día de hoy es el trabajo de mamá y el papel que desempeña más allá de la crianza. Así es que acompáñeme, querido auditorio, y vamos a abordar de este tema muy

Muy importante. Antes de continuar con el tema principal, vamos a escuchar música. Vamos a escuchar al trío Lucero Huasteco con El Gusto. Vamos a escucharlo.

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Bueno, abordando sobre el tema principal que nos compete el día de hoy o que también debemos de reflexionar es acerca del trabajo de mamá que trasciende la crianza física, siendo un pilar fundamental en la estructura emocional, cognitiva y social de los hijos. La mamá actúa como el primer agente de socialización, transmitiendo valores, organizando el entorno familiar y actuando como un refugio seguro que fomenta la seguridad y la autoestima de los hijos. Así es que, como usted ya acaba de escuchar, que la madre desempeña un papel fundamental en la formación del carácter y la crianza del hijo, y que nadie más que la mamá sabe cómo es el cuidado de los hijos. Y ya que, como usted bien sabe, existe grandes diferencias entre las responsabilidades de una madre y un padre en la crianza de un hijo. Es por eso que creo que es muy importante abordar este tema. Sabemos que no hay una guía de padres de cómo criar a nuestros hijos, pero que la mamá es la que arropa por la noche el hijo. Y por ejemplo, también podemos abordar sobre este tema porque, como usted bien sabe, que pues el trabajo de la mamá es algo fundamental. Más allá de ser solo mamá, es una figura que referencia también las emociones. La mamá es el núcleo familiar, es una figura de referencia emocional, guía moral, sostén psicológico y ancla social. Reconoce su papel en su justa dimensión y es la clave para comprender cómo se construye hogares sanos y sociedades más empáticas, resilientes y equitativas. La figura de la madre en la vida de los hijos, de la familia y de la sociedad va más allá del significado biológico, y el verdadero impacto de una mamá se manifiesta en su influencia emocional, educativa, psicológica y social sobre sus hijos. Y el entorno familiar son el lugar seguro por excelencia, y aunque no sean madres, muchas mujeres maternan y funge como tal. Entonces, como usted se acaba de dar cuenta, querida mujer que nos escucha el día de hoy, pues somos las mamás, fungimos un papel fundamental en la salud emocional de nuestros hijos. Es por eso creo que es importante reconocer este papel, ya que es un vínculo directo que existe entre la madre y el hijo, y proporciona consuelo y protección. También establece bases de la autoestima, la confianza y la capacidad de los hijos para formar relaciones saludables en el futuro. Una mamá presente, emocionalmente disponible y empática contribuye a un desarrollo afectivo equilibrado, lo que influye directamente en la estabilidad emocional del hogar. 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
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Bueno, pues aquí en el programa El Censonte, pues estamos hablando de este tema muy, muy importante, porque el cuidado, el trabajo de la mamá, pues como hemos dicho, va más allá de la alimentación y cuidados básicos, ya que en su papel incluye un sostén emocional y seguridad. Proporciona un entorno seguro para explorar el mundo, influyendo en la resiliencia y el carácter de los niños. Algo muy, muy importante. Es por eso creo que es necesario mencionar que el carácter de los hijos los vamos formando las mamás, porque son con los que más convivimos, somos con quienes guiamos a los hijos. No decimos que el papá no es importante, claro que sí, por él se enfoca más que nada en el sostén económico de la familia. No le estamos quitando el mérito, pero aquí estamos hablando sobre la crianza física, que eso consiste pues en la mamá del pequeño. 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
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Bueno, la mamá, dentro del trabajo de la mamá, también podemos mencionar que es traductora del mundo. Diríamos, pero ¿por qué estamos mencionando esto? ¿No? Porque nos ayuda a entender la vida, organiza recuerdos, moldea de cómo perciben el entorno. Entonces, la mamá muchas veces nos ayuda a entender la forma de cómo vamos a vivir o de cómo estamos viviendo. Nos ayuda a entender que hay momentos malos, que hay momentos buenos, momentos de tristeza, pero también de alegría. Entonces, y también nos hace recordar los compromisos que a lo mejor hemos hecho en la infancia o en la adolescencia o en la juventud. Y nos ayuda a organizar recuerdos, ¿cómo? Recordando nuestros ancestros, nuestros abuelos, nuestros tíos, y nos ayuda a entender el mundo en donde nosotros nos encontramos. Es por ello que aquí estamos platicando acerca del trabajo de la mamá en el entorno en el entorno familiar, de cómo podemos también entender y estamos platicando sobre el trabajo de mamá y el papel que desempeña más allá de la crianza. Estamos platicando de este tema, pero antes de continuar con el programa vamos a escuchar música. Vamos a escuchar Deri Deri en lengua yaqui de Lino y Tano.

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2: En Radio Más es la 1:25.
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1: El Centro de Estudios y Pronósticos Meteorológicos del Estado de Veracruz, a través de Radio Más, presenta el estado del tiempo para las próximas 24 horas.
4: Este fin de semana se prevé el paso de un frente frío por el estado con tendencia a estacionarse el domingo sobre el suroeste del Golfo de México. El sistema ocasionará lluvias y tormentas localmente fuertes, mientras que su masa fría dará lugar a un evento de norte fuerte a violento durante el sábado para decrecer el domingo.
1: El pronóstico meteorológico del estado de Veracruz es un servicio de Radio Más. 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
9: 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Bueno, pues estamos platicando acerca de este tema muy, muy importante, como hace un momento mencionábamos sobre más allá, el trabajo de la mamá, más allá de la alimentación y el cuidado básico, su papel incluye pues en el sostén emocional y seguridad. También es traductora del mundo, es gestora del hogar y tradición, en donde ella, la madre, coordina rutinas y horarios y mantiene la conexión entre generaciones. Esto es algo muy importante mencionar aquí en el programa El Sensontle. ¿Verdad, Isa? Pues aquí estamos platicando sobre el tema.
10: Hola, hola, Sena. Me da mucho gusto volver a estar contigo y pues sí, platicando de este tema tan importante como es la maternidad y el papel que desempeñan las madres actualmente. O sea, pues siempre el papel de madre siempre ha sido importante porque como lo era anteriormente, casarte joven, tener hijos, dedicarte al 100% a la crianza y a los cuidados del hogar, ¿no? Ahora pues hay otro tipo de maternidades, claro, como es las madres autónomas o madres solteras, personas que a veces sin ser madres biológicas, están criando. Uh-huh. Y pues ahora se maneja como al haber más información de cómo es la maternidad y eso, ya hay más como más introspectiva al uh-huh. momento de decidir o no ser pues la persona que cría, ¿no? La persona que va a tener hijos.
9: Sí, sí es algo muy importante mencionar anteriormente, como que decían, ten los hijos que Dios te da, ¿no? O que la vida te da. Hoy en día también con el derecho de la mujer, o con los derechos, pues ya decide cuándo, cuántos y en qué momento tener claro. el hijo, ¿no?
10: O
9: tener o no tener, que también es un derecho donde pues tenemos que estar conscientes de eso, de que también la mujer tiene derecho a decidir sobre su cuerpo.
10: Uh-huh. Sí, así es. Eso también es lo que hace que haya como mucho mayor conciencia, uh-huh. porque pues no, la maternidad no te impide desarrollarte, pero sí te lo dificulta, ¿no? Porque pues, ajá, eres responsable de ajá. otra vida o de otras vidas uh-huh. y pues esas son tus prioridades. Ya tú quedas ahora sí que en un segundo plano, ¿no?
9: O en un tercer sí. plano. Es algo tan preocupante también porque ahorita que estás mencionando que muchas veces como mamás, como mujeres, nos impide prepararte o desarrollarte profesionalmente. De una película que vi, no lo vi tan así que digamos, solo que pasó como en un comercial, donde el marido se quería separar de la mujer, porque ya estaba cansada, estaba chocada, de la mujer.
10: Ajá.
9: Y la mujer le contesta, ¿tú crees que yo no me he chocado de ti? Yo tenía sueños, tenía ilusiones, pero por estar a tu lado y apoyarte, los reprimí. Y para criar a tus hijos. No es un reclamo tal cual, pero yo creo que debemos de hacer conciencia lo que decidimos nosotros, ¿no?
10: Sí, creo que este tipo de situaciones pues siempre se han dado, ¿no? Por uh-huh. eso en la anteriormente era uh-huh. así como que ya había señores y ya o dejaban de plano su familia y hacían otra. Uh-huh. Y pues actualmente también pasa, ¿no? O ya se ven así como de, ay, no, esto ya no me gustó lo que es la vida familiar, mejor uh-huh. yo solo. Uh-huh. Pero pues al final del día toda la responsabilidad se le queda a la mamá.
9: A la mamá, sí, es algo también. Y tiene que salir adelante, tanto emocionalmente, pues, ahora sí, oprimiendo sus emociones.
10: Claro.
9: Para no perjudicar a sus hijos emocionalmente. Y la mamá se traga todo lo negativo para que sus hijos no lo ven. Y es algo tan crítico que podemos ver también.
10: Sí, pues bueno, es que ahora siempre es tus hijos primero, tú después, uh-huh. ¿no? Pero pues ahora se sabe, pues si yo no estoy bien, yo no le puedo dar lo mejor de mí a mis hijos. Uh-huh. Entonces uh-huh. a veces también ahí es como ahora sí que un forcejeo de tengo que estar bien yo, pero entonces a la vez tener toda esta información de que pues tú debes estar mejor para poder dar una mejor crianza, un mejor cuidado a tus hijos, a tu familia, pues ahora también es una presión esa, ¿no? De tienes que estar bien porque, bueno, creo que siempre ha sido una presión uh-huh. de para todas uh-huh. las mamás.
9: Sí, sí.
10: Luego dicen, uh-huh. ay, es que mi abuelita y crió a 9 y ella, pero ya la señora acabó que desbaratada del cuerpo porque pobrecita, ¿no? Uh-huh. Subir, bajar, dice, y hacían tortillas desde bien temprano, pues imagínate, para alimentar
9: a 9. ¿A qué hora se levantaban,
10: sí,
9: ¿no?
10: Uh-huh. Y cosas así, y dices, ahora, pues ya nada más con un hijo o con dos, ya anda uno vuelta loca. Pero pues es eso, también con todas las exigencias de la época actual, que es trabajar, tener un desarrollo personal, ayudar en los gastos de casa, generar también ingresos, porque pues un solo sueldo no alcanza. Uh-huh. Aunque la familia sea más pequeña, pues todo eso también como que mina, ¿no? Un poco.
9: Sí, de hecho, a veces comparamos la vida anterior de nuestros abuelos, bisabuelos y a lo actual y pareciera que las cosas eran más fáciles, ¿no? Pareciera, pero no sabemos cómo nuestras bisabuelas se sentían emocionalmente, porque ellas también reprimían sus sentimientos, sus opiniones, sus emociones Y si comparamos hoy en día, ya como mujer también tienes esa libertad de expresión, ¿no?
10: Claro, uh-huh. Pues sí, de poder buscar también las herramientas para ayudarte a sentirte mejor, y eso uh-huh. es lo que nos permite
9: resistir. Pues,
10: sí, la verdad, actualmente así saber lo que son ahora las redes de apoyo, porque uh-huh. Pues si no tienes un círculo cercano y eso, o sea, la verdad sí terminas hecha trizas, ¿no? De los uh-huh. nervios, las presiones y todo eso es algo muy fuerte.
9: 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Bueno, estamos platicando acerca de este tema muy muy importante, el trabajo de la mamá y el papel que desempeña más allá de la crianza. Estamos platicando con mi compañera Isabel San Martín. Aquí estamos platicando, esperemos que nos siga acompañando. De también retomar este tema, porque como ustedes bien saben, entramos ya en mes de mayo y pues es el día de la mamá y se le recuerda solo un día o a veces solamente en ese mes y después ya. Todo pasó, todo. Ya nadie se acuerda de cómo se siente la mamá, los momentos difíciles que pases. Por eso que estamos platicando sobre este tema. El fomento de la igualdad, como hace un rato mencionaste, Sisa, es muy importante que se platique pues con el matrimonio, ¿no? Cuando hay matrimonio, cuando hay la mujer es independiente o madre soltera, pues también siento que debe de tener un apoyo familiar, diríamos, ya sea de los papás o de alguien, de una amiga.
10: Sí, de alguien cercano, ajá. Porque uh-huh. pues sí es difícil y la verdad es que sin alguien cerca, uh-huh. no digo que sea imposible porque pues hay personas que sí lo hacen, uh-huh. pero pues sí se dificulta todavía más, ¿no? Uh-huh. Ya que pues sí es como mucho trabajo, uh-huh. recordar las tareas, las citas al doctor, uh-huh. los cuidados que requieren de la vida diaria, es que es una cosa así infinita, infinita de, luego me acuerdo que decía, ay, es que mi esposo me dice, yo ya me bañé y no están listos, y dice, pues sí, pero yo tengo tres hijos y tengo que hacer lo mismo que tú tres veces, ¿no? Porque ajá. tengo que bañarlos y alistarlos a todos.
9: O buscarle ropa a todos, claro. tú esto.
10: Y luego hay mamás que hasta al marido le buscan la ropa y si no.
9: Sí, claro, es muy importante mencionar, yo creo que como familia, cuando es un matrimonio, pues que se coordinaran el trabajo de casa, diríamos. Si tienen dos hijos, tú cambia dos, yo cambia dos,
10: ¿no? Sí, no, pues uh-huh. Es el trabajo ahora sí que criar como en comunidad. Uh-huh. Ahora se habla mucho de eso, de es que antes era una comunidad, porque como al ser familias grandes, entre todos se apoyaban y uh-huh. todo, y ahora todo está como más segregado y más uh-huh. pequeño, cada vez se reduce más, uh-huh. y también eso pues dificulta un poco los cuidados, ¿no? Uh-huh. Y que la mamá también pueda hacer otro tipo de cosas y dedicarle más tiempo individual a cada uno de sus hijos. Uh-huh. Pero, o sea, no es imposible, solo cuesta más trabajo. Pero pues sí, estando en un matrimonio, en una relación, claro que el trabajo debe de ser equitativo, ¿no? Porque uh-huh. el papá podrá decir, yo me voy a trabajar y pues ya. Uh-huh. No, pero pues la mamá no tiene descanso, ni sale a una hora y dice, ya no soy uh-huh. mamá, ahorita ya descansé. Uh-huh. Entonces, todo eso, pues el trabajo en casa es extra. Es claro. La segunda jornada.
9: Y no remunerado, dirían también algunas personas. Sí, claro, hoy en día ya la mujer es un poco más independiente, diríamos, en cuestiones de lo económico, ¿no? Cuando la mujer trabaja o tiene un negocio, hagamos una comparación. El papá trabaja, llega a la casa, se quita los zapatos, se pone cómodo y a ver la tele. La mamá trabaja.
10: Sí.
9: Pero ella no va a llegar y se va a quitar los zapatos, se va a poner ropa cómoda y va a ver la tele. Ella va a pensar qué van a comer al día siguiente, si tiene hijos que tienen que ir a la escuela, qué es lo que les va a enviar.
10: Que van a llevar de lunch, de refrigerio, exacto. Que si ya llevan la tarea, que si hay un trabajo y si ya lo hicieron. Porque uh-huh. luego así hay mamás que, no inventes una, ahorita que hay tantos grupos de Facebook uh-huh. y así. Y mamis, las molesto si alguien tendrá de casualidad una cartulina a las 10, 11 de la noche. Porque, y digo yo, sí. Yo no critico a nadie porque seguramente esa mamá tuvo un montón de cosas que uh-huh. hacer. O salió de trabajar a las 8 y llegó y le dijeron, una cartulina, pues ya a esa hora ya no hay papelería, ¿sabes?
9: O no, cuando la hija o el hijo se le olvidó la tarea.
10: Sí, también, ¿no? Y ahí andar consiguiendo con los otros papás preguntando, oigan, ¿saben qué hay de tarea?
9: ¿Qué hay de tarea o qué tiene alguien, le sobra algo, ¿no? Sí, para que el hijo cumpla, material, ¿no? Y muchas veces el hijo, pues... como que dice, ay, mi mamá me va a resolver la situación.
10: Sí, a veces, ¿no? Sí, ya así como que, pero es que tú puedes, mamá, tú sabes dónde hay. Luego a mí me ha pasado con uh-huh. mi hijo pequeño que estamos haciendo algo o él tiene algo que hacer y dice, pues tú siempre sabes dónde hay esos materiales, mamá. Le digo, no, yo siempre luego ando improvisando. Uh-huh. Digo, ah, pues aquí tengo un paquete de eso. La verdad es que eso me ha ayudado. Hola. Eso me ha ayudado a estar un poco preparada, uh-huh. Tener así, no sé, dos o tres cartulinas, paquetes de hojas blancas, porque eso siempre te salva de alguna situación.
9: Sí, claro. En eso tienes razón. Muchas veces la mamá es la que ve cómo, qué hacer, casi hacer malabares sí. para que el hijo cumpla con todo lo de la escuela, porque siempre cuando un hijo no lleva la tarea, el que recae ese reproche es en la mamá, ¿no? ¿Qué mamá irresponsable?
10: Pues ¿no? Sí, uh-huh. De hecho hasta ahí por ahí dicen, es que tu hijo es tu reflejo, si tu hijo va sucio, se manchó o lleva algo así o que va mal vestido, mal puesto algo, es la mamá que no pone atención.
9: Y nunca el papá.
10: Luego hasta dicen también eso del marido, pero digo, pues ya son gente grande, ¿cómo la mamá va a ser responsable de eso?
9: Claro. 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Bueno, el trabajo de la mamá muchas veces es un trabajo invisible que no se limita al hogar. Las madres también se desenvuelven, como hace un rato mencionamos, profesionalmente. Pero muchas veces este trabajo de ama de casa o este trabajo del hogar que realiza la mamá muchas veces es invisibilizado.
10: Sí, y la verdad, pues es como te mencionaba hace un momento. Uh-huh. Pues nadie ve eso, que es una doble jornada, porque sales de tu trabajo y tú llegas a qué, a hacer tu comida para el día siguiente, para, como decías, el lunch de los niños, ver lo, que todo esté en orden, que lleven sus materiales completos, si hay algo, algún otro pendiente. O sea, ¿cuántas mamás no salen de trabajar y llegan a hacer, pues, labores, ¿no? Llegar a lavar ropa, cocinar, o todavía ir al súper a esas horas para tener despensa o ese tipo de cosas. O sea, es una gran jornada que 24/7.
9: Claro, y es una carga cognitiva que muchas veces, como digo aquí en el programa, es invisibilizado, porque la mamá planifica, ¿no?
10: Sí.
9: Anticipa ciertas necesidades, como hace un rato mencionaba yo, en cuestión de qué es lo que van a comer al siguiente día o qué es lo que va a dejar cocinado para que coman al siguiente día. Gestionar calendarios. Hace rato estabas mencionando sobre las citas médicas, ¿no? Y también, pues, organizar los suministros de casa.
10: Ajá. Sí, pues sí, llevar el control también, porque eso parece nada, pero es un control que tiene uno que llevar, de que si que hay despensa, que si hay frijol, que si hay esto, que si hay aquello. Porque igual te quedas sin nada, pasa como los niños con la cartulina, ya te das cuenta a medianoche, ay no, y entonces ¿qué voy a hacer?
9: Claro, es toma de decisiones constantes, sí, sobre la nutrición, pues, de la familia.
10: Sí, ajá, en general, ya no nada más de los hijos, sino que pues todo depende ahí, ¿no?
9: Sí, y pues como hemos dicho, pues es una carga mental que muchas veces llega un momento que la mamá se agota, no físicamente, nada más, sino emocionalmente.
10: Sí, pues es que es todo, ¿no? Es el cansancio mental puede llevar al cansancio físico. Y si hay ya de por sí cansancio físico, ya es una cosa que ya sientes que no puedes con nada, vaya, ni con tu vida.
9: Sí, muchas veces con esta carga mental, pues también, pues... se forma el estrés y la ansiedad, que hoy en día es la moda, es la enfermedad que está de moda, porque no se ve, pero ¿cómo se siente?
10: Sí, la verdad.
9: 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Bueno, pues el día de hoy abordamos el tema sobre el papel de la mamá y lo que desempeña más allá de la crianza. El día de hoy estábamos platicando con Isabel San Martín aquí en el programa El Sensontle. Esperemos que haya también hayamos aportado algo en esta mañana aquí en el programa El Sensontle. Isa, pues hemos llegado al final del programa.
10: Muchas gracias, Ena, por siempre compartirnos tu espacio y poder ayudarnos a que llegue esta información a tu público.
9: Pues muchas gracias, Isa. Ni cae esto con las camatilias, ni tu guampo Isabel San Martín, va para allá ni cano, que tu guan un camatico nada más ni llegó 5. Las camatilias, que es muy de hecho, tranquilo, que te me chica de vos, se casé, la tuzón, se tienen que ir a chocan.
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0: En Radio Más son las 2, con 2 minutos.
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0: En Radio Más son las 2:33.
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0: En Radio Más son las 3, con 2 minutos.
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0: En Radio Más son las 3 con 31 minutos.
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3: El Centro de Estudios y Pronósticos Meteorológicos del Estado de Veracruz, a través de Radio Más, presenta el estado del tiempo para las próximas 24 horas.
4: Este fin de semana se prevé el paso de un frente frío por el estado con tendencia a estacionarse el domingo sobre el suroeste del Golfo de México. El sistema ocasionará lluvias y tormentas localmente fuertes, mientras que su masa fría dará lugar a un evento de norte fuerte a violento durante el sábado para decrecer el domingo.
3: El pronóstico meteorológico del estado de Veracruz es un servicio de Radio Más.
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0: En Radio Más son las 4 en punto.
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0: En Radio Más son las 4:33.
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0: En Radio Más son las 5 con 3 minutos.
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0: En Radio Más son las 5 con 31 minutos.
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3: El Centro de Estudios y Pronósticos Meteorológicos del Estado de Veracruz, a través de Radio Más, presenta el estado del tiempo para las próximas 24 horas.
4: Este fin de semana se prevé el paso de un frente frío por el estado con tendencia a estacionarse el domingo sobre el suroeste del Golfo de México. El sistema ocasionará lluvias y tormentas localmente fuertes, mientras que su masa fría dará lugar a un evento de norte fuerte a violento durante el sábado para decrecer el domingo.
3: El pronóstico meteorológico del estado de Veracruz es un servicio de Radio Más.

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2: En Radio Más son las 6:00 en punto.

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2: En Radio Más son las 6:30.
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0: En Radio Más son las 7 con 2 minutos.
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0: En Radio Más son las 7:31.
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0: En Radio Más son las 8 en punto.
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8: Hola, ¿qué tal? ¿Cómo están? Mi nombre es Zenaide, pues le doy la más cordial bienvenida a todos ustedes que ya nos están sintonizando aquí en el programa El Cenzontle, su programa que se transmite los sábados y domingos a partir de las 8 de la mañana, en donde usted podrá disfrutar un programa bilingüe en náhuatl español. También usted podrá disfrutar música de diferentes géneros, en diferentes lenguas, y pues aquí estamos, pues nosotros también disfrutando el programa aquí en Radio Más, la radio de las y los veracruzanos. 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

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Bueno, aquí en el programa El Sensonte, como usted bien sabe, es un programa bilingüe que se transmite aquí en Radio Más. Pues en esta ocasión vamos a estar platicando de un tema muy, muy importante que abordar. Como usted bien sabe, ya casi se acerca el 10 de mayo. Entonces, el tema que vamos a abordar el día de hoy es el trabajo de mamá y el papel que desempeña más allá de la crianza. Así es que acompáñeme, querido auditor, y vamos a abordar de este tema muy, muy importante. Antes de continuar con el tema principal, vamos a escuchar música. Vamos a escuchar al trío Lucero Huasteco con El Gusto. Vamos a escucharlo.

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Bueno, abordando sobre el tema principal que nos compete el día de hoy o que también debemos de reflexionar es acerca del trabajo de mamá, que trasciende la crianza física, siendo un pilar fundamental en la estructura emocional, cognitiva y social de los hijos. La mamá actúa como el primer agente de socialización, transmitiendo valores, organizando el entorno familiar y actuando como un refugio seguro que fomenta la seguridad y la autoestima de los hijos. Así es que, como usted ya acaba de escuchar, que la madre desempeña un papel fundamental en la formación del carácter y la crianza del hijo, y que nadie más que la mamá sabe cómo es el cuidado de los hijos. Y ya que, como usted bien sabe, existe grandes diferencias entre las responsabilidades de una madre y un padre en la crianza de un hijo. Es por eso que creo que es muy importante abordar este tema. Sabemos que no hay una guía de padres de cómo criar a nuestros hijos, pero que la mamá es la que arropa por la noche el hijo. Y por ejemplo, también podemos abordar sobre este tema porque, como usted bien sabe, que pues el trabajo de la mamá es algo fundamental. Más allá de ser solo mamá, es una figura que referencia también las emociones. La mamá es el núcleo familiar. Es una figura de referencia emocional, guía moral, sostén psicológico y ancla social. Reconoce su papel en su justa dimensión y es la clave para comprender cómo se construye hogares sanos y sociedades más empáticas, resilientes y equitativas. La figura de la madre en la vida de los hijos, de la familia y de la sociedad va más allá del significado biológico, y el verdadero impacto de una mamá se manifiesta en su influencia emocional, educativa, psicológica y social sobre sus hijos. Y el entorno familiar son el lugar seguro por excelencia, y aunque no sean madres, muchas mujeres maternan y fungen como tal. Entonces, como usted se acaba de dar cuenta, querida mujer que nos escucha el día de hoy, pues somos las mamás, fungimos un papel fundamental en la salud emocional de nuestros hijos. Es por eso creo que es importante reconocer este papel, ya que es un vínculo directo que existe entre la madre y el hijo, y proporciona consuelo y protección. También establece bases de la autoestima, la confianza y la capacidad de los hijos para formar relaciones saludables en el futuro. Una mamá presente, emocionalmente disponible y empática, contribuye a un desarrollo afectivo equilibrado, lo que influye directamente en la estabilidad emocional del hogar. 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
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Bueno, pues aquí en el programa El Tzontle, pues estamos hablando de este tema muy, muy importante, porque el cuidado, el trabajo de la mamá, pues como hemos dicho, va más allá de la alimentación y cuidados básicos, ya que en su papel incluye un sostén emocional y seguridad. Proporciona un entorno seguro para explorar el mundo, influyendo en la resiliencia y el carácter de los niños. Algo muy, muy importante. Es por eso creo que es necesario mencionar que el carácter de los hijos los vamos formando las mamás, porque son con los que más convivimos, somos con quienes guiamos a los hijos. No decimos que el papá no es importante, claro que sí, por él se enfoca más que nada en el sostén económico de la familia. No le estamos quitando el mérito, pero aquí estamos hablando sobre la crianza física, que eso consiste pues en la mamá del pequeño. 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
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Bueno, la mamá, dentro del trabajo de la mamá, también podemos mencionar que es traductora del mundo. Diríamos, pero ¿por qué estamos mencionando esto? ¿No? Porque nos ayuda a entender la vida, organiza recuerdos, moldea de cómo perciben el entorno. Entonces, la mamá muchas veces nos ayuda a entender la forma de cómo vamos a vivir o de cómo estamos viviendo. Nos ayuda a entender que hay momentos malos, que hay momentos buenos, momentos de tristeza, pero también de alegría. Entonces, y también nos hace recordar los compromisos que a lo mejor hemos hecho en la infancia o en la adolescencia o en la juventud. Y nos ayuda a organizar recuerdos, ¿cómo? Recordando nuestros ancestros, nuestros abuelos, nuestros tíos, y nos ayuda a entender el mundo en donde nosotros nos encontramos. Es por ello que aquí estamos platicando acerca del trabajo de la mamá en el entorno en el entorno familiar, de cómo podemos también entender y estamos platicando sobre el trabajo de mamá y el papel que desempeña más allá de la crianza. Estamos platicando de este tema, pero antes de continuar con el programa, vamos a escuchar música. Vamos a escuchar Deri Deri en lengua yaqui de Lino y Tano.

0: Gracias.
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2: En Radio Más son las 8:26.

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5: 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Bueno, pues estamos platicando acerca de este tema muy muy importante. Como hace un momento mencionábamos sobre más allá el trabajo de la mamá, más allá de la alimentación y el cuidado básico, su papel incluye pues en el sostén emocional y seguridad. También es traductora del mundo, es gestora del hogar y tradición, en donde ella, la madre, coordina rutinas y horarios y mantiene la conexión entre generaciones. Esto es algo muy importante mencionar aquí en el programa El Sensontle. ¿Verdad, Isa? Pues aquí estamos platicando sobre el tema.
6: Hola, hola, Sena. Me da mucho gusto volver a estar contigo y pues sí, platicando de este tema tan importante como es la maternidad y el papel que desempeñan las madres actualmente. O sea, pues siempre el papel de madre siempre ha sido importante porque como lo era anteriormente, casarte joven, tener hijos, dedicarte al 100% a la crianza y a los cuidados del hogar, ¿no? Ahora pues hay otro tipo de maternidades, claro, como es las madres autónomas o madres solteras, personas que a veces sin ser madres biológicas están criando. Y pues ahora se maneja como al haber más información de cómo es la maternidad y eso, ya hay más como más introspectiva al momento de decidir o no ser pues la persona que cría, ¿no? La persona que va a tener hijos.
5: Sí, sí es algo muy importante mencionar anteriormente, como que decían, ten los hijos que Dios te da, ¿no? O que la vida te da. Hoy en día también con el derecho de la mujer o con los derechos, pues ya decide cuándo, cuántos y en qué momento tener, claro, el hijo, ¿no?
6: O tener,
5: la,
6: un o hijo, no tener,
5: tener o no tener, que también es un derecho donde pues tenemos que estar conscientes de eso, de que también la mujer tiene derecho a decidir sobre su cuerpo.
6: Sí, así es. Eso también es lo que hace que haya como mucho mayor conciencia, porque pues no, la maternidad no te impide desarrollarte, pero sí te lo dificulta, ¿no? Porque pues eres responsable de otra vida o de otras vidas, y pues esas son tus prioridades. Ya tú quedas ahora sí que en un segundo plano, ¿no?
5: O en un tercer plano. Es algo tan preocupante también, porque ahorita que estás mencionando que muchas veces como mamás, como mujeres, nos impide prepararte o desarrollarte profesionalmente. De una película que vi, no lo vi tan así que digamos, solo que pasó como en un comercial, donde el marido se quería separar de la mujer, porque ya estaba cansada, estaba chocada, de la mujer.
6: Ajá.
5: Y la mujer le contesta, ¿tú crees que yo no me he chocado de ti? Yo tenía sueños, tenía ilusiones, pero por estar a tu lado y apoyarte, los reprimí. Y para criar a tus hijos. No es un reclamo tal cual, pero yo creo que debemos de hacer conciencia lo que decidimos nosotros, ¿no?
6: Sí, creo que este tipo de situaciones pues siempre se han dado, ¿no? Por eso en la anteriormente era así como que ya había señores y ya o dejaban de plano su familia y hacían otra. Y pues actualmente también pasa, ¿no? O ya se ven así como de, ay, no, esto ya no me gustó lo que es la vida familiar, mejor yo solo. Pero pues al final del día toda la responsabilidad se le queda a la mamá.
5: A la mamá, sí, es algo también. Y tiene que salir adelante, tanto emocionalmente, pues ahora sí, oprimiendo sus emociones,
6: claro,
5: para no perjudicar a sus hijos emocionalmente. Y la mamá se traga todo lo negativo para que sus hijos no lo ven. Y es algo tan crítico que podemos ver también.
6: Sí, pues bueno, es que ahora siempre es tus hijos primero, tú después. No, pero pues ahora se sabe, pues si yo no estoy bien, yo no le puedo dar lo mejor de mí a mis hijos. Entonces a veces también ahí es como ahora sí que un forcejeo de tengo que estar bien yo, pero entonces a la vez tener toda esta información de que pues tú debes estar mejor para poder dar una mejor crianza, un mejor cuidado a tus hijos, a tu familia, pues ahora también es una presión esa, ¿no? De tienes que estar bien porque, bueno, creo que siempre ha sido una presión de para todas las mamás.
5: Sí, sí.
6: Luego dicen, ay, es que mi abuelita y crió a 9 y ella, y pero ya la señora acabó que desbaratada del cuerpo porque pobrecita, ¿no? Subir, bajar, dice, y hacían tortillas desde bien temprano, pues imagínate, para alimentar
5: a 9. ¿A qué hora se levantaban,
6: sí,
5: no?
6: Y cosas así, y dices, ahora pues ya nada más con un hijo o con dos ya anda uno vuelta loca, pero pues es eso también con todas las exigencias de la época actual, que es trabajar, tener un desarrollo personal, ayudar en los gastos de casa, generar también ingresos, porque pues un solo sueldo no alcanza, aunque la familia sea más pequeña, pues todo eso también como que mina, ¿no? Un poco.
5: Sí, de hecho, a veces comparamos la vida anterior de nuestros abuelos, bisabuelos y a lo actual, y pareciera que las cosas eran más fáciles, ¿no? Pareciera, pero no sabemos cómo nuestras bisabuelas se sentían emocionalmente, porque ellas también reprimían sus sentimientos, sus opiniones, sus emociones. Y si comparamos hoy en día, ya como mujer también tienes esa libertad de expresión, ¿no?
6: Claro, pues sí, de poder buscar también las herramientas para ayudarte a sentirte mejor, y eso es lo que nos permite
5: resistir.
6: Pues, sí, la verdad, actualmente así saber lo que son ahora las redes de apoyo, porque pues si no tienes un círculo cercano y eso, o sea, la verdad sí terminas hecha trizas, ¿no? De los nervios, las presiones y todo eso es algo muy fuerte.
5: 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Bueno, estamos platicando acerca de este tema muy, muy importante. El trabajo de la mamá y el papel que desempeña más allá de la crianza. Estamos platicando con mi compañera Isabel San Martín. Aquí estamos platicando, esperemos que nos siga acompañando. De también retomar este tema, porque como ustedes bien saben, entramos ya en mes de mayo y pues es el día de la mamá y se le recuerda solo un día o a veces solamente en ese mes y después ya. Todo pasó, todo. Ya nadie se acuerda de cómo se siente la mamá, los momentos difíciles que pases. Por eso que estamos platicando sobre este tema. El fomento de la igualdad, como hace un rato mencionaste, Sisa, es muy importante que se platique pues con el matrimonio, ¿no? Cuando hay matrimonio, cuando hay la mujer es independiente o madre soltera, pues también siento que debe de tener un apoyo familiar, diríamos, ya sea de los papás o de alguien, de una amiga.
6: Sí, de alguien cercano, ajá. Porque pues sí es difícil y la verdad es que sin alguien cerca, no digo que sea imposible porque pues hay personas que sí lo hacen, pero pues sí se dificulta todavía más, ¿no? Ya que pues sí es como mucho trabajo, recordar las tareas, las citas al doctor, los cuidados que requieren de la vida diaria, es que es una cosa así infinita, infinita de, luego me acuerdo que decía, ay, es que mi esposo me dice, yo ya me bañé y no están listos, y dice, pues sí, pero yo tengo tres hijos y tengo que hacer lo mismo que tú tres veces, ¿no? Porque tengo que bañarlos y alistarlos a todos.
5: O buscarle ropa a todos, claro. tú esto.
6: Y luego hay mamás que hasta al marido le buscan la ropa y si no.
5: Sí, claro, es muy importante mencionar, yo creo que como familia, cuando es un matrimonio, pues que se coordinaran. El trabajo de casa, diríamos, si tienen dos hijos, tú cambia dos, yo cambia dos,
6: ¿no? Sí, no, pues es el trabajo, ahora sí que criar como en comunidad, ahora se habla mucho de eso, es que antes era una comunidad, porque como al ser familias grandes, entre todos se apoyaban y todo, y ahora todo está como más segregado y más pequeño, cada vez se reduce más, y también eso pues dificulta un poco los cuidados, ¿no? Y que la mamá también pueda hacer otro tipo de cosas y dedicarle más tiempo individual a cada uno de sus hijos. Pero, o sea, no es imposible, solo cuesta más trabajo, pero pues sí, estando en un matrimonio, en una relación, claro que el trabajo debe de ser equitativo, ¿no? Porque el papá podrá decir, yo me voy a trabajar y pues ya, no, pero pues la mamá no tiene descanso, ni sale a una hora y dice, ya no soy mamá, ahorita ya descansé. Entonces, todo eso, pues el trabajo en casa es extra. Claro. Es la segunda jornada.
5: Y no remunerado, dirían también algunas personas. Sí, claro, hoy en día ya la mujer es un poco más independiente, diríamos, en cuestiones de lo económico, ¿no? Cuando la mujer trabaja o tiene un negocio, hagamos una comparación, el papá trabaja, llega a la casa, se quita los zapatos, se pone cómodo y a ver la tele, ¿no? La mamá trabaja.
6: Sí.
5: Pero ella no va a llegar y se va a quitar los zapatos, se va a poner ropa cómoda y va a ver la tele. Ella va a pensar qué van a comer al día siguiente, si tiene hijos que tienen que ir a la escuela, qué es lo que les va a enviar.
6: Que van a llevar de lunch, de refrigerio, que si ya llevan la tarea, que si hay un trabajo y si ya lo hicieron. Porque luego así hay mamás que, no inventes una, ahorita que hay tantos grupos de Facebook y así. Y mamis, las molesto si alguien tendrá de casualidad una cartulina a las 10, 11 de la noche. Porque, y digo yo, yo no critico a nadie porque seguramente esa mamá tuvo un montón de cosas que hacer. O salió de trabajar a las 8 y llegó y le dijeron, una cartulina, pues ya a esa hora ya no hay papelería, ¿sabes?
5: O no, cuando la hija o el hijo se le olvidó la tarea.
6: Sí, también, ¿no? Y ahí andar consiguiendo con los otros papás preguntando, oigan, ¿saben qué hay de tarea?
5: ¿Qué hay de tarea o qué tiene alguien, le sobra algo, ¿no?
6: Sí,
5: para que el hijo cumpla,
6: algún material,
5: ¿no? Y muchas veces el hijo, pues... como que dice, ay, mi mamá me va a resolver la situación.
6: Sí, a veces, ¿no? Sí, ya así como que, pero es que tú puedes, mamá, tú sabes dónde hay. Luego a mí me ha pasado con mi hijo pequeño que estamos haciendo algo o él tiene algo que hacer y dice, pues tú siempre sabes dónde hay esos materiales, mamá. Le digo, no, yo siempre luego ando improvisando. Digo, ah, pues aquí tengo un paquete de eso. La verdad es que eso me ha ayudado. Hola. Eso me ha ayudado a estar un poco preparada, tener así, no sé, dos o tres cartulinas, paquetes de hojas blancas, porque eso siempre te salva de alguna situación.
5: Sí, claro. En eso tienes razón. Muchas veces la mamá es la que ve cómo, qué hacer, casi hacer malabares para que el hijo cumpla con todo lo de la escuela, porque siempre cuando un hijo no lleva la tarea, el que recae ese reproche es en la mamá, ¿no? ¿Qué mamá irresponsable?
6: Pues ¿no? Sí, de hecho hasta ahí por ahí dicen, es que tu hijo es tu reflejo, si tu hijo va sucio, se manchó o lleva algo así o que va mal vestido, mal puesto algo, es la mamá que no pone atención.
5: Y nunca el papá.
6: Luego hasta dicen también eso del marido, pero digo, pues ya son gente grande, ¿cómo la mamá va a ser responsable de eso?
5: Claro. 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Bueno, el trabajo de la mamá muchas veces es un trabajo invisible que no se limita al hogar. Las madres también se desenvuelven, como hace un rato mencionamos, profesionalmente. Pero muchas veces este trabajo de ama de casa o este trabajo del hogar que realiza la mamá muchas veces es invisibilizado.
6: Sí, y la verdad pues es como te mencionaba hace un momento, uh-huh. Pues nadie ve eso, que es una doble jornada, porque sales de tu trabajo y tú llegas a qué, a hacer tu comida para el día siguiente, para, como decías, el lunch de los niños, ver lo, que todo esté en orden, que lleven sus materiales completos, si hay algo, algún otro pendiente. O sea, ¿cuántas mamás no salen de trabajar y llegan a hacer, pues, labores, ¿no? A llegar a lavar ropa, a cocinar, o todavía ir al súper a esas horas para tener despensa o ese tipo de cosas? O sea, es una gran jornada que 24/7.
5: Claro, y es una carga cognitiva que muchas veces, como digo aquí en el programa, es invisibilizado, porque la mamá planifica, ¿no?
6: Sí.
5: Anticipa ciertas necesidades, como hace un rato mencionaba yo, en cuestión de qué es lo que van a comer al siguiente día o qué es lo que va a dejar cocinado para que coman al siguiente día. Gestionar calendarios. Hace rato estabas mencionando sobre las citas médicas, ¿no? Y también, pues, organizar los suministros de casa.
6: Ajá. Sí, pues sí, llevar el control también, porque eso parece nada, pero es un control que tiene uno que llevar, de que si que hay despensa, que si hay frijol, que si hay esto, que si hay aquello. Porque igual te quedas sin nada, pasa como los niños con la cartulina, ya te das cuenta a medianoche, ay no, y entonces ¿qué voy a hacer?
5: Claro, es toma de decisiones constantes, sí, sobre la nutrición, pues, de la familia.
6: Sí, ajá, en general, ya no nada más de los hijos, sino que pues todo depende ahí, ¿no?
5: Sí, y pues como hemos dicho, pues es una carga mental que muchas veces llega un momento que la mamá se agota, no físicamente, nada más, sino emocionalmente.
6: Sí, pues es que es todo, ¿no? Es el cansancio mental puede llevar al cansancio físico, y si hay ya de por sí cansancio físico, ya es una cosa que ya sientes que no puedes con nada, vaya, ni con tu vida.
5: Sí, muchas veces con esta carga mental, pues también, se forma el estrés y la ansiedad, que hoy en día es la moda, es la enfermedad que está de moda, porque no se ve, pero ¿cómo se siente?
6: Sí, la verdad.
5: 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Bueno, pues el día de hoy abordamos el tema sobre el papel de la mamá y lo que desempeña más allá de la crianza. El día de hoy estábamos platicando con Isabel San Martín aquí en el programa El Cenzontle. Esperemos que haya también hayamos aportado algo en esta mañana aquí en el programa El Cenzontle. Isa, pues hemos llegado al final del programa.
6: Muchas gracias, Ena, por siempre compartirnos tu espacio y poder ayudarnos a que llegue esta información a tu público.
5: Pues muchas gracias, Isa. 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

0: En Radio Más son las 9 en punto.
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1: Hola chicharras y chicharros, qué gusto estar con todos ustedes. Les cuento que hoy tenemos un programa en el marco del Día del Trabajo. Y pues me acompañan puras chicharras que son buenas locutoras de radio. Y para muestra, un botón. Por eso te saludo, Maya. ¿Cómo estás?
2: Hola, Rodrigo. Qué gusto saludarte. Yo soy Maya y me encantó unirme a esta aventura. Tienes toda la razón. Porque sí, hay trabajos en todas partes. En casa, en la escuela, en la calle y también en nuestros sueños. Hoy vamos a imaginar, descubrir y compartir. ¿A qué se dedican las personas que nos rodean? ¿Qué oficios hacen que nuestro mundo funcione? Y lo más importante, ¿qué queremos ser cuando seamos grandes? Hola Majo, qué alegría que también estés aquí con nosotros.
3: Hola Maya, hola a todos, yo soy Majo y estoy aquí nuevamente en La Chicharra, listos para compartir algo muy interesante con ustedes. Pero antes, escuchemos esto. El 1 de mayo celebramos el Día del Trabajo, una fecha que no nació por casualidad. Dato importante, todo comenzó en 1886, cuando miles de trabajadores en Chicago, Estados Unidos, protestaron porque trabajaban hasta 18 horas al día. Ellos luchaban por algo que hoy parece muy normal, una jornada de 8 horas de trabajo. Hola Vinisa, ¿cómo estás? Qué gusto saludarte.
4: Hola Majo, espero que todos estemos muy bien. Soy Vinisa Callejas y gracias a esas luchas, hoy existen derechos laborales, como horarios justos, descansos y condiciones dignas. Dato curioso, en 1889 se decidió que el 1 de mayo sería el Día Internacional de Trabajo, para recordar esa lucha en todo el mundo. Pero dime, Sofía, ¿cómo estás?
5: Muy bien, muchas gracias. Y hola, chicharras y chicharros. Yo soy Sofi Tuxtla y como siempre, este es uno de estos programas tan especiales, pero bueno, ya verán por qué. Y antes quiero decirles que en México, desde 1913, los trabajadores comenzaron a conmemorar este día con marchas y celebraciones, reconociendo la importancia de su esfuerzo en la sociedad. Así que hoy no solo hablamos de trabajos, hablamos de sueños, de esfuerzos, de aprender, de ayudar y construir un mundo con lo que cada uno hace.
1: Así que prepárense, porque en La Chicharra vamos a descubrir oficios increíbles, escuchar historias sorprendentes y quizá encontrar eso que ustedes quieren que ser cuando crezcan, no lo repito. Así que prepárense, porque en La Chicharra vamos a descubrir oficios increíbles, escuchar historias sorprendentes y quizá encontrar eso que ustedes quieren ser cuando crezcan. ¡Comenzamos!
2: ¿Qué trabajo les parece más divertido de todos los que conocen?
5: Pues yo creo que todos los trabajos tienen algo que los hace muy importantes, muy divertidos, pero uno de los que creo que más tienen algo divertido para mí es ser actriz, porque pues puedes vivir muchas cosas y vivir aventuras que pues tal vez tú creas que solo ves en un sueño.
4: Para mí es médico veterinario, porque convivir con los animales genera momentos espontáneos, entonces nunca te aburres, además nos enseñan a amar sin condiciones.
3: Yo digo que ser creador de videojuegos, probar helados, probar colchones, ser modelo y ser actriz o actor.
1: Obviamente para mí el más divertido es el de luchador, ser un rey del pancracio, y aventarte unas cuantas llaves es lo más top que hay, y no lo nieguen.
2: Veterinaria de zoológico. Imagínate bañar un elefante o darle de comer un panda. Sería como tener 1000 mascotas.
3: Si hoy pudieran probar un trabajo por un día, ¿cuál elegirían?
1: Maestro, porque sí me gustaría regañar unos cuantos compañeros que se pasan de malportados y ponerles mucha tarea a los que no les gusta la escuela y ver su cara de angustia. Una disculpa, me proyecté.
2: Ser dentista por un día sería una locura total. Imagínense, yo en mi clínica Dientes Felices con mi espejito mágico y mi super linterna de minero. Mi silla no es una silla cualquiera, es una nave espacial que sube y baja hasta tocar el techo.
5: A mí me gustaría, igual que Rodri, ser un día maestra, porque me gustaría ver lo que muchos maestros sienten cuando o los alumnos hacen mucho ruido o están bien portados y que sientan esa alegría de que tienen unos buenos estudiantes.

0: astronauta porque me gustaría conocer y ver más sobre el espacio.
1: Pues yo digo que ser veterinaria o criminóloga para ver si es lo que realmente quiero e igual ser maestra.
0: ¿Conocen algún oficio que casi ya no se vea como antes?
1: Pues yo digo que cartero y quien reparte y vende periódicos.
2: Hace poco por mi casa escuché un silbido, como de una armónica. Me asomé y era un señor en bicicleta con una caja. No sabía qué hacía. Mi mamá me dijo que era un afilador y que le sacaba filo a los cuchillos y tijeras. Me sorprendió mucho. Jamás había visto a alguien que hiciera ese trabajo. Por cierto, un saludo a todos los afiladores.
1: El pregonero era el periódico viviente. Se paraba en la plaza del pueblo y gritaba las noticias o anuncios importantes para que todos se enteraran.
3: Las personas que a veces pasan por las calles vendiendo ya sea tamales, pan o ese tipo de comida porque antes era algo que les compraban mucho y es algo que casi ahora ya no hacemos.
0: Pues según mi experiencia, antes pasaba el lechero, pero después con tanta fórmula láctea y leche pasteurizada es más confiable comprarla.
3: ¿Por qué creen que es importante el trabajo de un doctor o una doctora?
0: Porque su carrera es de muchos años y salvar la vida de un ser querido es lo más preciado que tenemos.
1: Porque salvan y cuidan a muchas personas.
2: Definitivamente, si seguimos vivos, es por todos los médicos que nos han atendido. Así que son súper importantes. Gracias a todos ustedes, doctores y doctoras, literal, nos han salvado de todo.
1: Porque son como los superhéroes de la vida real. Cuidan de nuestra salud desde el nacimiento hasta llegar a ser mayores. Sin ellos, estaríamos todos estornudando por todos lados y no podríamos ir al parque a jugar.
2: ¿Qué pasaría si no existieran los maestros?
1: Uy, sería un desastre total. Al principio, todos estaríamos felices porque serían vacaciones eternas. Pero luego, nadie sabría leer los letreros ni sabría matemáticas. Los maestros son como Google, pero con brazos, porque nos ayudan a que nuestra cabeza se llene de ideas brillantes.
3: Bueno, como dijo Maya, sería un total desastre porque las generaciones de ahora ya no sabrían ni leer ni escribir, entonces sería un desastre para toda la ciudad.
0: Tal vez no se aprendería de la misma manera, porque estaríamos distraídos en otras cosas.
1: Yo digo que no aprenderíamos muchas cosas importantes y el mundo sería más difícil.
2: Seguramente los alumnos seríamos los más felices, no había tareas, ¿a poco no? Aunque pensándolo bien, seguramente no sabríamos distinguir la O ni por lo redondo. Ups, ya soné muy profe.
1: ¿Qué quieren ser cuando sean grandes y por qué?
2: Quiero ser psicólogo. La verdad me gusta mucho escuchar a la gente y aconsejarla. Y bueno, les digo un secreto y no lo cuenten. Ok, pues también es que por el chisme es mi pasión.
1: Bueno, yo digo que lo que quiero ser de grande es ingeniera, criminóloga, jugadora profesional de tocho de bandera, de fútbol, de vóley, locutora y psicóloga.
0: Quiero tener una carrera que es médico veterinario, pero también combinarlo con el tarot desde el enfoque del autoconocimiento porque veo a mi mamá y me siento afortunada. Cuando mi mamá a sus consultantes la tratan con mucho respeto y admiro por ser sabia e inteligente.
3: A mí me gustaría escribir cuentos e historias para niños pequeños y también para más adultos y ser actriz de teatro.
1: Cuando sea grande voy a tener dos super trabajos. Primero, ser una dentista para niños, porque quiero que todos pierdan el miedo y se den cuenta de que cuidar los dientes es como darle un baño de burbujas a nuestra sonrisa. Nadie saldrá de ahí sin una calcomanía de estrella por ser super valiente.
4: ¿Quién les ha inspirado a elegir lo que quieren ser?
0: Cuando mis padres me grababan de pequeña y pensaba que la que estaba ahí era un artista o un famoso, pero realmente era yo. Entonces creo que yo fui mi propia inspiración.
3: Yo leo historias, bueno, leía y sigo leyendo historias sobre personas y mujeres que cumplen sus sueños y varias de ellas tenían que ver con la escritura, activistas y todo eso me ha motivado a seguir queriendo este sueño de escribir y a ser actriz de teatro, pues últimamente me ha gustado mucho estar en el taller de teatro y mi maestra fue la que me ha inspirado a lograr esto.
1: Mi propia dentista, ella es maravillosa porque no solo me cura los dientes, sino que es súper paciente conmigo. Me encanta que en cada consulta me explica todo paso a paso, Me dice qué aparatito va a usar y para qué sirve cada cosa. Y para mi sueño de estar en la radio, me inspira el productor Balam. Muchas gracias por ser mi gran ejemplo en el mundo de la radio. De grande, quiero tener tanta chispa y talento como tú para que Radio Más siga brillando con todo.
2: Yo no conozco a algún psicólogo, pero la verdad, quiero desempeñarme con mucho profesionalismo, como muchos de mis familiares que conozco.
5: Pues yo me he inspirado en ser locutora a Balam y a Jimena porque se me hace muy interesante, en ser criminóloga solamente porque me interesa mucho, y alguien que me ha inspirado mucho a ser jugadora profesional es Messi, Cristiano Ronaldo, Lamine Yamal. En boli yo digo que Melissa Vargas porque soy muy fan de ella, y en tocho bandera Diana Flores.
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0: ¿Sus sueños han cambiado o siempre han querido ser lo mismo?
1: Bueno, yo cuando era pequeña siempre decía que quería ser o doctora o maestra, pero pues ahora mis sueños han cambiado y todo lo de doctora empezó por decir que si tenían vacaciones y como me dijeron que no, dije, ah no, entonces ya no quiero.
2: La verdad es que mi sueño sí ha cambiado. Mi primer gran sueño era ser maestra, pero poco a poco al ir a mis consultas y ver lo increíble que es mi dentista y al sentir la emoción de la radio, me di cuenta de que mis sueños estaban cambiando.
3: El mío cambió. Yo antes quería ser arquitecto, pero lo mío no son las matemáticas. Entonces, por seguridad del mundo, mejor no me dedico a la arquitectura. Ante todo, la honestidad.
4: Pues mis sueños sí han cambiado, porque antes quería ser veterinaria y maestra.
0: Yo fui cambiando. Primero quería ser youtuber, luego médico veterinario y últimamente quiero ser psicóloga, taromante, veterinario, youtuber y psicóloga.
1: ¿Qué habilidades creen que necesitan para su trabajo ideal?
0: Leer, no tiene pena, aprender idiomas, estudiar y anotar lo más importante.
2: Yo digo que debo de ser muy buena para hablar, ser muy hábil jugando, para criminóloga, ser muy observadora, un pensamiento lógico, que me guste la ciencia, ser justa y étnica, saber comunicar paciencia y pues para ser maestra es ser muy aplicada.
3: Pues para ser psicólogo necesito escuchar muy bien, para dar algún consejo y para eso me pinto solo. Ya que muchos amigos me preguntan sobre temas del amor, y pues yo siempre doy el mejor consejo.
2: Yo creo que sería tener disciplina y constancia, además de mucha empatía para regalar calma a quien esté nervioso al ir al dentista. Y además para ser locutora, mi mejor herramienta sería mi voz y la creatividad, además de ser buena escuchando, porque en la radio no solo se trata de hablar, sino de conectar con las personas que nos sintonizan.
1: Para mí sería pues utilizar los signos ortográficos de una manera correcta para poder tener una mejor redacción y de actriz de teatro pues siempre tener una actitud que haga que el público le llame la atención la obra.
3: Si fueran un superhéroe del trabajo, ¿qué harían para ayudar al mundo?
2: Pues yo digo que hacer máquinas para evitar la contaminación y hacer coches que no hagan humo.
0: Yo creo que tener super habilidad mental.
1: Yo creo que para las personas que trabajan un largo tiempo haya descansos sin necesidad de pedir permiso, pero que al mismo tiempo puedan recuperar ese trabajo perdido sin problema al día siguiente.
2: Super Maya, la guardiana de las oportunidades, tendría el superpoder de lanzar un rayo del trabajo encontrado. Con un chasquido de mis dedos haría que cada persona en el mundo encontrara un empleo que les encante. Así que el que ama cocinar tendría su restaurante y el que ama los animales sería el jefe de una reserva natural. Nadie estaría triste en casa sin saber qué hacer.
3: Curar, curar y curar. Ya que hay mucha gente enferma de todo, del cuerpo, del alma, de la mente. Ayudar a sanar a los demás sería mi superpoder. Creo que sería el doctor Rodri.
2: ¿Les gustaría tener más de un trabajo? ¿Cuáles?
1: A mí sí me gustaría porque también me gustaría combinar las habilidades que tengo sobre, por ejemplo, escribir y al mismo tiempo de ser actriz de teatro.
0: Siempre y cuando me apasione para que no sienta que es un trabajo.
2: Pues yo digo que sí me gustaría tener más de un trabajo porque me gustaría ser locutora, jugadora profesional y criminóloga.
3: Sí, les voy a confesar mi gusto culposo. Yo quisiera ser un taquero. Es que no tienen idea de lo que salivo cada vez que estoy frente a un trompo de carne. Pero pensándolo bien, quizá no me funcionaría, porque me comería casi todos los tacos.
2: Definitivamente sí, como ya lo estuve platicando, mi corazón es tan grande que no cabe solo un oficio. Me encantaría repartir mi tiempo entre dos pasiones, ser dentista para niños y locutora de radio. Imagínense qué padre. Por la mañana me pondría mi bata blanca y mi cubrebocas de colores para dejar los dientes súper brillantes y sanos. Sería como una detective de sonrisas.
4: ¿Qué trabajo creen que es el más difícil del mundo?
3: Sin duda, ser piloto de la Fórmula 1. Imagínense, qué temple para manejar un auto con esa velocidad, sin chocar, sin salirse de la pista, y todavía andar en un auto en el que apenas cabes tú. La verdad, mis respetos.
2: Yo creo que ser doctor o doctora es uno de los trabajos más difíciles que existen. Imagínense, ellos tienen la enorme responsabilidad de cuidar lo más valioso que tenemos, nuestra salud. Además, es difícil porque a veces tienen que trabajar cuando todos los demás están durmiendo o en fiestas, porque las enfermedades no avisan. Tienen que ser muy valientes para ver heridas o sangre sin asustarse, y muy pacientes para escucharnos cuando nos sentimos mal.
1: Es un trabajo algo simple, pero yo creo que sería ser taxista, porque a veces tienen jornadas de trabajo muy largas y pues hay veces que los taxistas pasan por cosas bastante fuertes.
0: Cualquier trabajo de más de 5 horas y que detestes.
4: Yo digo que ser médico, porque siento que es muy difícil tener que salvar vidas.
1: ¿Qué huella quieren dejar con lo que hagan?
2: Con mi trabajo como dentista, quiero que mi huella sea que ningún niño vuelva a tener miedo de ir a consulta. Quiero que cuando piensen en mí, se acuerden de una oficina de colores. Y con mi voz, quiero dejar una huella de alegría. Me gustaría que cuando alguien esté triste o aburrido en su coche o en su casa, al escucharme sienta que tiene una amiga cerca.
3: Quiero servir a quien necesita ayuda, que en el mundo reine la felicidad y la paz mental.
4: Pues a mí la huella que me gustaría dejar es que me recuerden por cosas muy bonitas o porque los haya ayudado con algún problema o con algún favor.
0: Que cuando alguien tenga un buen pensamiento o vea a su mascota vivir, recuerde que yo pude ayudar y compartir mi conocimiento.
1: Que cuando todos los niños pequeños lean cuentos que yo haga, siempre sientan algo en su corazón y que pues siempre sean sus libros cercanos. Y como actriz de teatro, que siempre me recuerden por mi actitud y forma de actuar en las obras.
2: Y así, entre sueños, risas y muchas ideas increíbles, llegamos al final de este programa especial de La Chicharra. Hoy aprendimos que el trabajo no solo es lo que hacen los adultos, también es lo que soñamos, lo que imaginamos y lo que algún día podremos construir con nuestras propias manos y corazón. Con este programa del Día del Trabajo queremos hacer un reconocimiento muy especial a todas las trabajadoras y trabajadores de México.
4: A quienes se levantan temprano, a quienes cuidan, enseñan, construyen, curan, limpian, crean, transportan, cocinan y hacen posible que nuestro país siga adelante todos los días. Gracias por su esfuerzo, por su dedicación, por no rendirse, incluso cuando las cosas se ponen difíciles. Ustedes son ejemplo, inspiración y también héroes de la vida real. Niñas y niños, nunca dejemos de soñar en grande, porque en esos sueños están los futuros médicos, artistas, maestras, ingenieros, deportistas y todo lo que ustedes quieran ser.
0: 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Nos escuchamos el próximo fin de semana a las 9 de la mañana.
3: Y así es como llegamos al final de este programa. A ti, que trabajas todos los días por un México mejor, te decimos gracias por todo tu esfuerzo. En La Chicharra, reconocemos tu labor. Y pues esto fue...
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2: En Radio Más son las 9 con 28 minutos.
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0: Hola, bienvenidas y bienvenidos a Canto de Sensontles. Yo soy Estrella Ruiz, pero me gusta que me digan Estrellita. Y hoy el micrófono no es de los grandes, hoy el micrófono tiene nuestra estatura. Porque aunque somos semillas pequeñas, nuestra voz ya sabe florecer y contar las historias de nuestro pueblo.
1: Y yo soy Óscar Velázquez, pero me gusta que me digan Oscarín. Hoy vamos a platicar de muchas cosas que nos encantan hacer. Música, grabados, pintar en el aire y juegos. Porque los niños y las niñas no solo escuchamos, también tenemos mucho que decir.
0: ¿Te has fijado que cuando cantamos o pintamos, el miedo se va corriendo? El arte es como un escudo de colores.
1: ¡Es cierto! Los adultos dicen que es desarrollo pleno, pero nosotros sabemos que es libertad. Es el derecho a crecer felices, sin que nadie nos lastime. En nuestra comunidad, aprender a tocar un instrumento o tejer una flor es como aprender a hablar con la tierra. Es nuestra herencia y nos hace brillar.
0: El arte es nuestra magia secreta. Cantar y crear nos hace fuertes por dentro para caminar felices y sin miedo por el mundo.
1: A las niñas y los niños que nos escuchan, ¿sabían que hay canciones que huelen a flores? Pues sí, les invitamos a conocer las tierras sanmigueleñas.
0: Ellas son tres primas, Jaelí, Coral y Jade, que vienen desde un lugar hermoso llamado San Miguel Sinacapan, en la sierra norte de Puebla.
1: Con su violín y sus jaranas, tocan el son huasteco y el xochipitzahuatl. Escuchemos cómo siembran alegría con su música.

0: El son huasteco, el xochipitzahua, la música y el calor de una familia grande abonaron a tres flores que retoñan en San Miguel Sinacapan, en la Sierra Norte de Puebla.
1: Nosotros somos un trío de huapangueras que tocamos huapangos y xochipitzahuas tradicionales de nuestro pueblo San Miguel Sinacapan. Nosotros los tocamos para que la gente baile y zapatee. La violinista se llama Jaile Isabel. La jaranera se llama Jade Yahuitzi. Y la que toca la quinta huapanguera soy yo, que me llamo Coral Torres Salgado. Nosotros somos tres primas, que nuestras mamás son tres hermanas.
2: Empezamos por parte de mi tío, que es Celso Salgado, que le damos las gracias. La gran parte de niños que estuvo en el taller de mi tío, fundamos nuestro trío, que es las San Migueleñas. Yeah.

verdad nunca me imaginé ser guapanguera. Tal vez me imaginé tocar algún instrumento, no sé, como flauta transversal o no sé, pero formar un trío de mío, pues no, nunca. Pues me siento muy bien, muy alegre, siento que me expreso con el son huasteco y me encanta aparte.

0: la música y el arte siempre abrazaron los días de las sanmigueleñas, no solo por ser danzantes desde muy pequeñas y participar en la vida comunitaria, en la dinámica familiar nunca faltan la música y el canto, los ensayos de madres e hijas en la música de banda y el taller de son huasteco impartido por el papá de Haile, violinista del trío huapanguero Xinach.
1: Me siento bien y mi son favorito es la petenera y otro que se llama la llorona. Y yo pensaba que no me iba a salir, solo me había aprendido las primeras notas, pero luego mi papá me enseñó todo y lo iba haciendo despacito hasta que me salió.
0: Las sanmigueleñas, en su florecimiento, han asumido dos tareas en el mundo del arte de la vida comunitaria. Por un lado, impulsar un nuevo género musical en su región, el son huasteco, pero por otro, mantener y engrandecer el xochipitzahuac con la firmeza de su voz.
2: El son huasteco es un conjunto de instrumentos que cuando los tocas, y ahí produce música, entonces ya se como mi tío Celso nos enseñó, pues él nos enseña ya a tocar y así a cantar junto con el instrumento. El son huasteco, que son los huapangos y los xochipitzahuas, los xochipitzahuas nada más es así puro suelto, uno y dos y se repite muchas veces hasta que se acaba. El huapango es 1, 2, 3 y 4, 5, 6. Todo eso se repite así seguido y de ahí va el canto y así es como se construye un huapango y un xochipitzahua.
0: Cuando una flor retoña es porque una parte de la vida cerró su ciclo.
3: Un xochipitzahua que tocamos para nuestra abuelita, que en paz descanse, lo voy a cantar. Uno de los versos que es el primero que aparece en el xochipitzahua es así va. Ninekiski amas no wan xeto no wanika o mellito nalme. Ninekiski amas no wan xeto no wanika o mellito nalme. Tanochipan y mitzemati y xaseton altisen yetoske. Tanochipan y mitzemati y xaseton altisen yetoske. Y eso significa que quisiera que estés conmigo aquí unos dos, tres días. Siempre te extraño. Y el último renglón de todo el verso dice: algún día vamos a estar juntos o unidas.
0: Las sanmigueleñas nos recuerdan que la música, la familia y la vida comunitaria, con sus ritmos alegres o melancólicos, nos ofrecen la oportunidad de retoñar y florecer.
4: Pues cuando eres huapanguera tienes lindos momentos lindos y pues con la música uno puede viajar, conocer varios lugares y es lindo tocar música porque te expresas, expresas lo que sientes, lo que piensas y te puede llevar a muchas partes, incluso puede uno estudiar música para conocer varios lugares.

0: Hoy no solo jugamos con música y colores, hoy celebramos que tenemos el derecho a soñar en grande y que el mundo cuide esos sueños.
1: Somos súper importantes, porque mientras crecemos, llenamos nuestras tradiciones de alegría y hacemos que nuestro mundo sea cada día más bonito y divertido.
0: Ahora queremos que usen todos sus sentidos. Sientan la textura de una hoja, huelan la tierra mojada, escuchen lo que el viento nos quiere decir. Prepárense para escuchar la siguiente aventura.
1: ¿Conocen al mundo simbionte? Aquí les presentamos este lugar para preparar nuestra amistad con la tierra y cuidarnos entre todos, como una gran familia de todas las especies. Vamos a conocerlos.

0: Hola, nosotros somos Mundo Simbionte. Mundo Simbionte es un lugar para jugar, explorar y aprender sobre otras especies y del mundo en el que vivimos.
1: Cada mundo simbionte es diferente. En cada uno aprendemos e imaginamos un poco más.
2: Llevamos poquito más de un año de esta aventura. Hemos recorrido el territorio de los insectos, de las plantas, de los murciélagos y de nosotros mismos.
1: Nosotros aprendemos a través del arte, del movimiento y de la lectura.
3: Este año nos queda por recorrer los colibríes y las flores, los pulpos y los hongos.
0: ¿Qué imaginas cuando estás en el aire?
4: Siento como si estuviera volando y me siento en paz.
5: Pues que por fin podía volar.
6: Como así volada y es divertido.
7: Me siento más relajada, con nuevas enseñanzas y con cosas para compartir.
8: Pues bien, cuando hicimos telas como si volara y fue muy divertido.
9: Pues nos subimos a telas, hicimos muchas figuras. También pintamos marcamos nuestras caras en un papel.
10: Hicimos danza araña, nos colgamos de telas, nos subimos y pintamos nuestras silletas de las canas.
11: Y al principio vimos muchas monas y practicamos movimientos de monas.
12: Lo que hicimos hoy fue experimentar ser un mono o un chango de diferentes especies, dibujarnos a nosotros.
13: Y también hicimos movimientos de mono y vimos un video.
14: Gritos de mono.
13: Sí, me gusta mucho la danza aérea.
15: Fui un mono.
16: Un mono.
17: Un mono.
18: Un mono bebé.
19: Debemos conservarlo porque anda amenazado.
20: Ahora soy un colibrí.

0: Bueno, estuvo bonita. Lo de los ajolotes. Como que me gusta por su color. Algunos son dorados. Y eso.
1: El ajolote.
2: Sí, a mí porque yo me invade favorito.
3: Mundo Simbionte es un proyecto pensado para las infancias. Es un proyecto que tiene la intención de replantearnos, reparar y de reescribir nuestra relación con la Tierra, con este mundo que habitamos y con todas sus especies, incluyéndonos a nosotros, los seres humanos. Queremos que sea una oportunidad de pensar, de sentir, de oler, tocar y de cuidar nuestra interacción con este mundo, con la tierra, con la naturaleza.
4: Mundo Simbionte es un espacio de cuidado para las infancias, quienes merecen espacios seguros y pensados para ellas. Un abrazo en medio de la rutina. Habitamos la casa de terraformar para crear, jugar, explorar y aprender con niños y niñas para hacer juntos un mundo simbionte.
5: Lo que espero de Mundo Simbionte es que dure mucho tiempo y que cada vez sea más divertido.
6: Adiós.
7: Adiós.
8: Adiós.
9: Adiós.
10: Desde un Mundo Simbionte, él te da forma.
11: Ven a aprender a crear con nosotros.
12: Esta es una prevención para...

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1: Voy a cantar el de arroz con leche. Arroz con leche, me quiero casar con una señorita capitán, que sepa bordar, que sepa coser, que sepa abrir la puerta para ir a jugar.
2: Yo tengo derecho a jugar, a que mi única tarea sea imaginar mundos de colores.
3: Yo tengo derecho a ser escuchado. Mis ideas son importantes y ayudan a que el mundo sea mejor.
2: Yo tengo derecho a un hogar seguro y a una tierra limpia donde pueda respirar y crecer feliz.
3: Así es, no solo hablamos de música y arte, hablamos de nuestro derecho a crecer en un mundo que abrace nuestros sueños.
2: Si ustedes quieren tener un día divertido en la comunidad, solo necesitan una cosa, ganas de jugar. Y si quieren más misterio,
3: pues escuchen con atención las recetas del juego que niños y niños de la comunidad Nahua de Itzcahuatitla en Chicontepec, Veracruz, nos comparten. ¿Les gustaría venir a jugar con nosotros?

0: Gabriel,
1: Fanny,
2: David,
3: Axel,
4: Dani.
5: ¿Qué juegan ustedes en la escuela o acá en la comunidad?
6: Básquetbol,
7: voleibol,
8: atrapadas,
9: punchados,
10: congeladas.
5: ¿Cómo se juega el de los punchados?
11: Pues se juega con una pelota así punchada. O sea, tú la avientas a uno, ella puncha a él. Ya puncha él y tú le tienes que avientar al otro para que ya te punche a ti y ya tú le vas a avientar a otro.
5: ¿Algún otro juego que quieran compartir y cómo se juega?
12: Escondidas.
5: A ver, explíquenos cómo se juegan las escondidas.
12: Uno tiene que contar hasta el número que sabe, te tienes que esconder.
5: ¿Ahí con cuántos niños se juega?
12: Con 10 o con 15.
13: Cualquiera.
14: Ajá, cualquier tú quieras.
5: A ver, otro juego.
12: Pero si con dos, pues no se va a poner más divertido. Se pueden con cuatro, con cinco, con así, pero con tres o con así, así, no se pone más divertido porque no tiene muchos amigos.
5: ¿Algún otro juego que quieran compartir?
15: El torito, ¿no?
5: A ver, ¿quién cuenta del torito?
12: Se tienen que uno se tiene que sentar, uno se tiene que subir y ya.
5: ¿Así?
12: Ajá, y lo tienen que llevar, como es canetitas, pues, pero tienes que, como, tienes que tener cuatro personas, uno tiene que ser el toro, otro el toro, y dos como, ¿cómo se llama?
16: Como vaqueros.
12: Ah, vaqueros, ajá.
16: Y tienen que agarrar así como que el toro, agárrate el toro y ya lo van a agarrar así, pero deben de tener lazos que no lastimen, porque si tienen lazos que lastiman.
17: Sí, lazos, sí.
16: Lazos si lastiman, los lazos que lastiman, pues entonces, pues le dueles aquí.
5: Yo. A ver, tú.
16: Pero de otro juego. Uno de las carretillas es que tienes que llevarla, que cuando ya ganan, así como las carreritas, los tienen que llevar en sus patas y el otro tiene que ir con sus manos. Y otro tiene que estar así parado, pero se tiene que estar así. Ajá, así, así, tiene que estar así, tiene que así. Y el primero que toque la mano de acá, el primero que la haga así, pues ya gana el otro y el otro perdió.
12: Se tiene que jugar con también cuatro personas como el torito, pero esto es diferente. Pues digamos que es parado, nomás que todos ya lo saben, pero es el caballito que uno se tiene que subir entre él.
16: Así lo tienes que llevar así.
5: A ver, ¿quién va a estar explicando? Súbete. ¿Así?
16: Así. Así.
5: ¿Eso es el caballito?
16: Ajá. Sí, el caballito. Este que está aquí. Tienes que tiene que agarrar un lazo y el otro es el toro. Y tenemos que ir así para que lo agarre así. O si no podemos jugar luchito, él le puede pegar así con el otro.
5: ¿No pesa?
16: ¿Eh?
5: ¿No pesa?
16: Un poquito. El otro puede, aquí debe de haber otro caballito, aquí otro. Y entonces tienen que darse patadas así. Y el primero que se caiga del caballito, pues ya pierde. Y el otro que gane, que resista otra, que resista más, pues ya gana.
5: ¿Y quién les enseñó a jugar esos juegos?
16: Lo inventó Dios. Pero el primer juego que se inventó fue de la pelota pelota así de como de papel así.
14: Que le ponen papel.
16: Que era como tipo hierro y lo tenías que pegar acá así le tenías que pegar así y si entra en el aro pues ya ganas, pero nosotros no hemos jugado eso.
5: ¿Qué le dirían a los demás niños que nos escuchan?
16: Que lean, que se cuiden, que se respeten entre todos, que jueguen los juegos que nosotros ya dijimos, que si quieren jugar, pues que no, pues si no, pues. Y pues si tienen aparatos así como celular, así, pues que jueguen con los celulares, pero no que jueguen tanto con los celulares, porque esos celulares son muy delicados, porque a veces si le agarras tanto el celular te quedas un poquito ciego y tienes que usar lentes. Si juegas los deportes que te gustan a ti, puedes agarrar fuerzas, puedes correr más que él que nada más ha jugado el celular y él no sabe, bueno, sí sabe correr, pero no agarra mucha potencia. Y el que juega fútbol, juega así deportes, pues ya corre más, ya se sabe todo lo de los juegos.
5: ¿Cómo va a decir tu mamá si te escucha en la radio?
16: Me va a decir, ¡oh, bebé! Y me va a dar aquí besitos aquí en el cachete. Y cuando mi papá lo escuche, me va a decir, así me va a decir.
5: Esto es una producción de Santiago Morales desde Radio Guayacocotla para Canto de Sensontles.

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1: Nosotros no solo aprendemos las historias de los abuelos. Nosotros y nosotras les ponemos magia, risa y nuevos colores para que nunca dejen de existir.
0: Nuestra voz cuenta, nuestra alegría transforma.
1: ¿Sabían que el arte es como un hilo invisible que nos une a todos? ¿Que cada grabado es un pedacito de lo que somos?
0: Queremos presentarte el taller Surcando el Arte, un espacio que usa la tinta para tejer comunidad.
1: Les invitamos a conocer este bonito proyecto con niñas y niños de la Sierra Rarámuri en Chihuahua.

0: somos del taller de Surcando el Arte.
1: Yo soy Abraham y hago dibujos en arte.
2: Yo soy Sofía, soy de San Ignacio y vivo aquí.
3: Yo soy Emilio, soy de Cuauhtémoc y vivo aquí en Clil.
4: Hola, yo me llamo Abraham, yo soy de San Juanito y vivo aquí en Clil.
5: Pues a mí me gusta porque nos van enseñando cosas nuevas los maestros, cada vez uno va aprendiendo más y más, para eso es la escuela. Y también me gusta allí porque uno se siente muy tranquilito y casi sin ruido en lugar de acá en la escuela, que hay mucho ruido. Y porque me gusta estar con los maestros a veces.
6: Surcando el Arte es un proyecto que nace en Cine Comunar. Cine Comunar es una asociación civil que trabaja aquí en Krill, en la Sierra Tarahumara. Y bueno, trabajamos con comunidades indígenas en general, pero en el taller de Surcando el Arte en particular, queremos que el arte sea también como un medio de expresión para los niños y para los jóvenes, ¿no? Desde que nace el taller hace más de 10 años, se ha trabajado cerca de la escuela de Tamuji Huigara. Hemos empezado a trabajar ya también como con otros espacios de niños y niñas, ¿no? Entonces la idea es que los niños puedan explorar, pero también que puedan reflexionar acerca de lo que pasa a su alrededor y que lo puedan como transmitir a través del arte, ¿no? Que no solamente sea dibujar por dibujar o aprender una técnica por aprender una técnica, sino que haya una forma de expresión de lo que es su mundo, que lo puedan también como visibilizar y difundir, ¿no?
4: Hacemos cuentos, dibujamos y todo lo que sea de arte pintamos y todo, cuentos hacemos de todo con arte. Lo grabamos y luego lo primero que dibujo que sea con algo del agua o naturales. Lo pasamos al tórculo y luego vamos haciendo la figura. Cuando ya esté hecha, vamos a ponerle tinta por encima. Le tenemos que haber pasado, bueno, unas 7 o 5 pasadas. Y le podemos poner de cualquier color que queramos, azul o amarillo, verde o rojo. Bueno, pues la mayoría es que son colores. Y luego de ahí lo pasamos a una hoja. Una hoja hecha reciclada con cartón. Y luego ahí emprensamos con un... Como si estuviera haciendo tortillas, lo pasamos por ahí. Y luego ya queda la tinta marcada en una hoja. Y ya queda ahí listo.
6: Siempre que trabajamos algún proyecto con los niños es justamente vinculado con lo que está pasando alrededor, ¿no? Con el territorio que nos rodea. Entonces, se han hecho, por ejemplo, colecciones que tienen que ver con los animales, con la naturaleza, tal cual, pero también ha habido otros que tienen que ver con la deforestación, ¿no? Con lo que está pasando en el bosque, cómo se está talando, los incendios forestales que luego nos rodean, la falta y la escasez de agua que tenemos en la región. O sea, parte de nuestro trabajo es no nada más el hacer el dibujo, sino hacer estas reflexiones, ¿no? De qué está pasando, de qué nos preocupa. Procuramos que sea un trabajo muy, muy libre, ¿no? Pero siempre reflexionado.
1: Pues yo quisiera decirle a los niños que pueden ser artistas como quiera uno, puede ser uno haciendo de arte o deportista, de todo, pero todo lo que puedan aprender es bueno.
7: Hoy aprendimos en este canto de Sensontles algo muy importante. Nuestros derechos son como alas que nos ayudan a volar.
8: No importa si el mundo parece gris, nuestra alegría tiene el poder de pintarlo de 1000 colores.
7: Desde aquí mandamos mucha energía y alegría a las niñas y niños que sufren por las guerras y toda la violencia en el mundo. 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
8: Queremos que otros niños y niñas nos cuenten. ¿Qué canción les hace sentir valientes? ¿Qué dibujo les hace sonreír?
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8: Adiós. Ya se despide el Sensontle, pero se queda nuestro canto.
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13: En Radio Más son las 10. En punto.
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0: En Radio Más son las 10 con 30 minutos.
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1: En Radio Más son las 11, en punto.
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8: 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Un espacio donde la curiosidad no tiene fronteras. Aquí se mezclan la ciencia que explica el mundo, el arte que lo interpreta y la sabiduría popular que lo ha entendido desde siempre. Entre datos sorprendentes, historias creativas y dichos que guardan siglos de experiencia, exploramos ideas que alimentan la mente y el corazón. Porque aprender puede ser misterioso, enriquecedor y divertido. Comenzaré por saludarlos en Klingon, un idioma construido y diseñado para la raza alienígena guerrera del universo de Star Trek 3. Nuknek Bipiva, que significa hola, ¿cómo estás? Soy Irene Fetter y hablaremos sobre la inteligencia artificial y la sabiduría popular. La música que escucharán en el fondo ha sido generada por la inteligencia artificial. A continuación expondré el punto de vista de Ramón López de Mantaras, que se dedica a la investigación sobre inteligencia artificial. La inteligencia artificial comenzó en 1956. Él empezó a trabajar en esta área en 1975 con su tesis doctoral, en que diseñó una mano de robot que experimentaba identificar la textura de diversos objetos, frágiles, duros, de tela, de papel, y aprendí a acomodar los dedos para poderlos agarrar sin que estos sufrieran algún daño. A continuación, escucharemos Cielo de Emociones, una pieza clásica diseñada por la inteligencia artificial.

0: A la pregunta, ¿la inteligencia artificial es inteligente?, respondió que no. No es como la conocemos en los humanos y en los animales. Mucha gente piensa que sí lo es, porque al interactuar con estos sistemas, da respuestas aceptables. Y si además leen titulares como que la última versión ya es consciente, se sugestionan aún más. La gente se va con la apariencia y la sensación. El hecho de que resuma textos, ayude a suscribirse a alguna aplicación, escribir un informe, les da la impresión que es alguien consciente quien les contesta, y no que detrás hay un programa hecho por humanos. Eso no quiere decir que no sea útil, pero hay que aprender a usarla. Funciona bien, siempre y cuando uno sepa ya sobre el tema y sepa formular la pregunta precisa y haga después un análisis de la respuesta. Se puede decir que la inteligencia es artificial, es decir, que la máquina es capaz de pensar autónomamente. Su funcionamiento está basado en una enorme base de datos alimentada por millones de gentes que viven en Filipinas, Pakistán y la India. Y por cierto, mano de obra baratísima, que se pasan todo el día en un cibercafé capturando información y leyendo las preguntas más frecuentes. Y de esta manera se producen varias respuestas diferentes. Algunas serán verídicas, otras no. Son personas las que realizan estas operaciones, no son las máquinas de manera independiente y autónoma. ¿Cuál es el objetivo de la investigación de la inteligencia artificial? El objetivo inicial fue saber si algo que no es biológico puede llegar a ser inteligente. Pero ahora que la inteligencia artificial está en manos de las grandes empresas como Google, Facebook, Amazon, Meta, Microsoft, el objetivo más bien es ganar dinero. La inteligencia artificial necesita ser alimentada con información para entender cómo funciona el mundo y que pueda dar respuestas de acuerdo a múltiples situaciones, las variables que intervienen y medir las consecuencias. Pero no se puede hablar de que tenga conciencia. Esta inteligencia todavía no existe. Si las máquinas solo pueden procesar símbolos, no pueden arrojar resultados como conciencia o emociones, o relaciones causa-efecto, o darse cuenta cuando cometen errores y rectificarlos. Pero la inteligencia artificial sí aporta, sí es útil, ya que puede trabajar con muchas variables simultáneamente y arrojar resultados muy precisos. Se ha empleado para la síntesis de nuevos fármacos, vacunas, analizar el cambio climático y sus efectos a futuro, y también se ha enfocado a otras formas de generar energía sin generar residuos, analizar el comportamiento complejo de la bolsa de valores, siempre y cuando los datos con los que son alimentadas las máquinas por los humanos sean los adecuados y de calidad. Escuchemos tanta inteligencia artificial en la voz de Doble Valentina.
1: Tanta inteligencia artificial a mí me tiene un poco mal, o existencial. Es que falta inteligencia.

¿El funcionamiento del cerebro es replicable? Hasta ahora se ha podido modelar la actividad eléctrica, pero no la química, que es tan compleja que se desconoce en gran medida. Mientras el ser humano no entienda la complejidad química del funcionamiento del cerebro, no puede alimentar un programa con los datos requeridos. Por otro lado, el cerebro no actúa por su cuenta, se requiere del cuerpo. Por lo general, los programadores de inteligencia artificial no tienen una gran formación en los terrenos como neurociencia, filosofía, pero son hábiles vendedores que logran que grandes empresas inviertan en ellos, anunciando que sí se puede lograr. Es importante recalcar que no es inocuo pensar que está uno interactuando con algo inteligente. Hay mucha gente que piensa que detrás de la inteligencia artificial hay alguien que los entiende, que se preocupa por ellos. Hay gente que lo usa como psicoterapeuta, con el peligro de revelar cosas muy personales y hasta les llegan a recetar medicamentos. Pero también ha habido gente que se ha suicidado a consecuencia de ello. Y al demandar la familia a la compañía de la inteligencia artificial, esta argumentó que fue la máquina quien lo indujo, que ya actúa conscientemente, de manera independiente, quitándole toda la responsabilidad a los programadores. Hay que aprender a usar la inteligencia artificial con sentido común y crítico. Como conclusión, con la tecnología actual, la inteligencia artificial no es ni inteligente ni es artificial. A continuación vamos a hablar sobre la sabiduría popular con un fondo musical de música clásica escrita e interpretada por humanos. La sabiduría popular es el conjunto de saberes, creencias y valores que son propios y tradicionales de un pueblo. Se transmite de generación en generación dentro de una comunidad a través de tradiciones, refranes, cuentos populares y otras formas de expresión cultural. La sabiduría popular integra ideas y enseñanzas de distinta naturaleza y muchas veces de origen incierto. Refleja la manera en que una sociedad interpreta y responde a su entorno, a problemas comunes, relaciones humanas y otros aspectos de la vida cotidiana. No se trata de un conocimiento comprobado por la ciencia, pero muchas veces incluye consejos prácticos que han demostrado ser útiles para afrontar desafíos y resolver problemas en la vida diaria. Por otro lado, la sabiduría popular establece normas sociales y éticas que regulan el comportamiento y las interacciones entre individuos. Fomenta la cohesión social al establecer expectativas comunes y promover un sentido de la identidad cultural compartida, facilitando así la convivencia y la colaboración entre individuos. Lo que funciona en ciertas comunidades, en otras no. Es diferente de acuerdo a sus creencias, entorno y problemas que enfrentan en la vida diaria. Se transmite principalmente de boca en boca a través de relatos, proverbios, refranes y otros medios no escritos. A través de este proceso, las lecciones aprendidas se mantienen vivas y conforman parte de la tradición de la comunidad. La sabiduría popular es un conjunto lingüístico muy variado que representa una suerte de archivo o memoria popular. Gracias a ella, un pueblo mantiene vivas algunas de sus costumbres y puntos de vista. Escuchemos a continuación la canción Sabiduría Popular.

Un ejemplo muy claro es la sabiduría campesina o indígena, que suele tener alta precisión en la predicción del estado del tiempo, ciclos de cultivo y uso de plantas medicinales. Otros ejemplos de conocimiento popular son los roles de género, es decir, lo que se entiende dentro de una comunidad determinada, cuáles son las tareas típicas de un hombre y de una mujer, o de un hombre y una mujer solteros o casados, las reglas de la seducción y el cortejo, que además de populares, varían generacionalmente y no se encuentran escritas en ningún lado. O también los procedimientos culinarios tradicionales, cuyas recetas no suelen estar recogidas en libros. Para este programa, se me ocurrió preguntarle a la inteligencia artificial su punto de vista sobre la contraposición entre la inteligencia artificial y la sabiduría popular. Y esto es lo que me respondió. La contraposición entre la sabiduría popular y la inteligencia artificial representa el cruce entre la experiencia humana acumulada durante generaciones y, por el otro lado, la capacidad de procesamiento de datos a gran escala de las máquinas. Mientras la inteligencia artificial ofrece velocidad y análisis lógico, la sabiduría popular aporta contexto, ética, empatía y sentido común. A continuación me presentó las principales diferencias y puntos de encuentro. La sabiduría popular tiene su origen en la experiencia de la vida, la tradición, la cultura y el juicio reflexivo. Sus características son que es contextual, emocional, épica y perspicaz. Su fortaleza es que entiende el porqué de las cosas, aplica empatía y toma decisiones basadas en valores y consecuencias a largo plazo. Su limitación es que es más lenta de adquirir. Por el otro lado, la inteligencia artificial proveniente de las máquinas tiene su origen en el procesamiento de grandes volúmenes de datos. Sus características son que es rápida, lógica, eficiente y no tiene límites aparentes en el manejo de información. Su fortaleza es que es excelente para identificar patrones, resolver problemas complejos y automatizar tareas. Su limitación es que carece de comprensión real, ética, conciencia y contexto emocional. Permanece más bien confinada a la esfera lógico-matemática. Les comparto a continuación trovas con dichos y refranes.

y continúa la inteligencia artificial haciéndome ver las diferencias clave. La inteligencia artificial tiene conocimiento, datos, pero la sabiduría popular tiene comprensión, significado de esos datos. La inteligencia artificial resuelve problemas, mientras que la sabiduría humana los evita. La inteligencia artificial es muy eficaz para hacer cosas, pero la sabiduría es necesaria para saber qué cosas vale la pena hacer. En resumen, la inteligencia artificial es una herramienta poderosa que carece de la sabiduría humana para discernir entre lo útil y lo ético. Pero es un hecho, a lo largo de nuestra historia, que a veces ni siquiera los humanos toman decisiones basándose en su utilidad o los probables perjuicios ocasionados a otros, sino que solo piensan en su propio beneficio. A continuación, les compartiré un fragmento de la canción A sus pies, en dos versiones, de la inteligencia artificial y la segunda con Mati Martínez, una cantante, música y compositora dominicana.

0: No cabe duda que la inteligencia artificial es muy poderosa para imitar la voz humana. Espero que el material haya sido de su agrado. Ve todo un poco, de chile, de dulce y de manteca. ¡Hasta la próxima!
1: En Radio Más son las 11, con 28 minutos.
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0: En Radio Más son las 12, en punto.
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Teu, Radio Tampico. Más o menos, ¿eh? Así era, o así la recuerdo yo. La identificación de esta emisora de mi tierra, de Tampico, Tamaulipas, la XETU, que estaba en el 980 de amplitud modulada. Hoy se llama Radiorama Tamaulipas y ya está en frecuencia modulada. Pero estoy hablando de los años 70. Y tenía entonces tres emisiones diarias de huapango: Amanecer Huasteco, Mediodía Huasteco y Atardecer Huasteco. Después se quedó nada más con la segunda y con la tercera. Yo la que recuerdo mucho era la del Atardecer Huasteco, porque era cuando iba en el carrito ahí con mi papá, íbamos a Tampico y ahí andábamos sintonizando el radio. Ay, más o menos desde Tuxpan ya alcanzábamos a escuchar la XETU de Tampico con los huapangos. Bien, pues en esta estación, en una bodeguita por ahí perdida de la estación, estaban unas cintas de carrete abierto. Se las encontró Juan Pablo Castillo Rodríguez. Estaban a punto de mandarlas a la basura, ¿eh? Se las encontró él y que va descubriendo que eran grabaciones de algunos tríos huastecos que habían ido a los programas y después en el teatro estudio de la estación, que estaba en la calle Salvador Díaz Mirón, pues se les grababan algunas piezas. Uy, uy, uy. Bueno, pues ya aquí en Radio Educación digitalizamos este material. Algunos estaban en buen estado, otras no tanto. Y vamos a disfrutar tanto en este como en el siguiente programas de esos materiales, parte de esos materiales. El de hoy lo vamos a dedicar al trío Los Caporales de Pánuco o del Pánuco. Ya disfrutamos el gusto y vamos a continuar con La Leva, El Huerfanito, La Pasión y El Toro Requesón. Estas piezas forman parte de una sola cinta y los otros temas que escucharemos más adelante son de otra cinta con otros integrantes.

Estas cinco piezas anteriores y sabemos en qué año se grabaron. Es la única de todas las cintas que trae un año marcado, 1977. Las otras cintas, a saber, pero son más o menos de ese tiempo. Y por fortuna también dice el nombre del grupo, Los Caporales de Pánuco. ¿Quiénes lo integraban en ese momento? A saber. Normalmente el trío eran Efrén Arteaga Pérez, su hermano Chava Salvador Arteaga Pérez y Paulino Segura Delgado. Pero a veces también intervenía que Silverio Delgado, que Tomás Juárez del Ángel, alias El Bigotes, Juan Coronel Guerrero llegó a participar también con ellos, Nicolás Aradilla, Celestino Reyes, Agustín Espinosa El Chile, David Camacho, bueno, múltiples. ¿Quiénes intervinieron en esta? No lo sabemos. Toda una tarea de detectives está averiguando, que se está encargando Juan Pablo Castillo Rodríguez, a ver si, ojalá. Las siguientes, pues, ya son de otra cinta, pero también dice Caporales de Pánuco, La Petenera, El Fandanguito y El Caimán.

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1: Me pregunto qué habría pasado si Juan Pablo Castillo no encuentra en esa bodeguita estas cintas. ¡Se hubieran ido a la basura! Por fortuna, bueno, las encontró, las salvó. Y pues aquí por eso las estamos escuchando, tanto en este como en el siguiente programa, decía. Y pues esta fue una aclaración previa a escuchar, como habíamos prometido, El Caimán con Los Caporales del Pánuco, grabaciones de la XCTU Radio Tampico en 1977. Sonidos de la Huasteca, Luis Luna, Emilio Rivas González, María de los Ángeles Hernández y Enrique Rivas Paniagua.

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1: En Radio Más son las 12 con 33 minutos.
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4: El Centro de Estudios y Pronósticos Meteorológicos del Estado de Veracruz, a través de Radio Más, presenta el estado del tiempo para las próximas 24 horas.
5: Este fin de semana se prevé el paso de un frente frío por el estado, con tendencia a estacionarse el domingo sobre el suroeste del Golfo de México. El sistema ocasionará lluvias y tormentas localmente fuertes, mientras que su masa fría dará lugar a un evento de norte fuerte a violento durante el sábado para decrecer el domingo.
4: El pronóstico meteorológico del estado de Veracruz
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0: En Radio Más es la 1:06.
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0: En Radio Más es la 1:34.
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0: En Radio Más son las 2, con 3 minutos.
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0: Primera y única banda de dinosaurios en el país. Un proyecto pionero que ha logrado construir un concepto musical especialmente dirigido a las infancias, fusionando géneros como el ska, el rock y el punk. Sus letras destacan por promover valores como la amistad, la unión familiar y la alegría. Crazy Saurios demuestra que el entretenimiento infantil puede ir más allá de lo convencional, combinando calidad musical, creatividad escénica y contenidos formativos.
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0: Los escuchamos con el tema Me Gusta. Ellos son Crazy Saurios y son la recomendación musical de la semana en Radio Más.
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0: En Radio Más son las 2 con 30 minutos.
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0: En Radio Más son las 3 en punto.
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0: En Radio Más son las 3 con 30 minutos.
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0: En Radio Más son las 4 con 2 minutos.
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1: En Radio Más son las 4 con 31 minutos.
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7: El Centro de Estudios y Pronósticos Meteorológicos del Estado de Veracruz, a través de Radio Más, presenta el estado del tiempo para las próximas 24 horas.
3: Este fin de semana se prevé el paso de un frente frío por el estado con tendencia a estacionarse el domingo sobre el suroeste del Golfo de México. El sistema ocasionará lluvias y tormentas localmente fuertes, mientras que su masa fría dará lugar a un evento de norte fuerte a violento durante el sábado para decrecer el domingo.
7: El pronóstico meteorológico del estado de Veracruz es un servicio de Radio Más.
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0: En Radio Más son las 5 en punto.
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0: En Radio Más son las 5 con 30 minutos.
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0: En Radio Más son las 6 con un minuto.
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